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en Estudio 5, 7 y 8 minutos. 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
1: En Estudio 5, 7 y 39 minutos. 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

en Estudio 5, 7 y 49 minutos. 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

0: 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En Estudio 5, 8 en punto. 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

en Estudio 5, las 8:08. 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

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En Estudio 5, las 8 y 32 minutos. 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
1: Las 8 y 36 minutos.
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1: Las 8 y 57 minutos. 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

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En Estudio 5, 9 y 3 minutos. 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
10: En Estudio 5, 9:34.
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1: En Estudio 5, 9:38. 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
0: 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En Estudio 5, 10 en punto. 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

Estudio 5, 10 y 4 minutos. 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
1: 10 y 25 minutos. 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

en Estudio 5. 10 y 29 minutos. 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

en Estudio 5, 10 y 54 minutos. 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

en Estudio 5. 10:58. 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

Estudio 5, las 11 y 20 minutos. 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

en Estudio 5, las 11 y 25 minutos. 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

Estudio 5, las 11 y 45 minutos. 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
1: En Estudio 5, las 11:49. 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

En Estudio 5, la 1 y 15 minutos. 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

en Estudio 5. La 1:24. 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

Estudio 5. La 1:34. 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

Estudio 5. La 1:41. 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

en Estudio 5. La 1:52. 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

0: en Estudio 5.
1: 2:12.
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Estudio 5. 2 y 19 minutos. 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

en Estudio 5. 2:32. 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

0: Estudio 5. 2:52. 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

en Estudio 5, 3 y 10 minutos. 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
1: En Estudio 5,
2: 3 y 29 minutos.
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1: 3:38.
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1: En Estudio 5, 3 y 50 minutos. 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

en Estudio 5. Las 4 y 9 minutos. 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

0: queridísimo auditorio. Gracias. A saber, de verdad, la importancia que ha tenido este grupo en la carrera de Pandora. Gracias, de verdad, por habernos
1: Muchas
0: invitado.
1: Gracias.
2: Gracias. Gracias. Buenas noches.
3: Buenas noches, Auditorio Nacional. ¡Que viva España! Gracias. ¡Y que viva México!
2: ¡Sí, señor!
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en Estudio 5, las 4 y 17 minutos. 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

en Estudio 5. Las 4 y 29 minutos. 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

Estudio 5, las 4:37. 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

0: en Estudio 5, las 4 y 48 minutos. 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
1: Con ustedes, Natalia Jiménez.
2: Gracias. Hola, Leo.
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en Estudio 5, las 4 y 56 minutos. 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

0: en Estudio 5.
1: 5 y 7 minutos.
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0: en Estudio 5.
1: 5 y 26 minutos.
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en Estudio 5. 5 y 34 minutos. 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

Estudio 5, 6 y 3 minutos. 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
1: 6:08.
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1: 6 y 26 minutos.
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0: 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En Estudio 5, 6:33. 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

en Estudio 5, 6:49. 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

0: Estudio 5 Noticias. Bienvenidos como cada mañana. Esta es la edición de hoy, martes 11 de agosto de 2026. Estamos en la semana del aniversario de la ciudad de Huánuco. Nuestra línea telefónica es 964-019-521. A cada uno de ustedes, nuestra más cordial bienvenida. Y hoy toda la información deportiva en esta edición de noticias, en el siguiente bloque del programa. A propósito del aniversario, hay una bonita actividad cultural. Es el homenaje sinfónico de música y tradición huanuqueña, que se va a presentar hoy martes a las 7 de la noche. Es el segundo concierto en el auditorio del Colegio San Luis Gonzaga. Es la Orquesta Sinfónica del Pax Ars. Y van a participar como solistas Rebeca Fernández, Lilian Lozano, Gladys Sánchez, Evelyn Alvarado, Ashok y María Aide, con la dirección del maestro Emmanuel Ortega Sánchez como director de la orquesta del Centro Cultural Pax Ars. Así que hoy hay un bonito espectáculo en el marco del aniversario de Huánuco. 7:04 7:04 está en el centro de la información, Estudio 5 Noticias.
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0: Estudio 5 Noticias, 7:04 7:04 la hora en todo el país. Y lo de Colombia, la verdad, es conmovedor y también a la vez preocupante, porque los sismos continúan y no sabemos qué es lo que va a pasar. Estamos en el cinturón de fuego. Fue primero Venezuela, ahora Colombia, también fue México. Son tres sismos de gran magnitud que se han presentado en tan poco tiempo. En Colombia siguen las réplicas en menor escala. Así amanecieron las ciudades más afectadas por el terremoto 7.4 que sacudió a Colombia el 10 de agosto. Es un informe amplio de Infobae de Colombia. Terremoto en Colombia, 132 fallecidos. Es preocupante, ¿no? Y si eso nos tocara a nosotros, Huánuco es la ciudad de Huánuco, la verdad, tiene muchos riesgos. Hay asentamientos en los cerros que no han sido diseñados de acuerdo con los protocolos, no son casas antisísmicas. En la misma ciudad de Huánuco ayer comentábamos de edificios de 8 o 10 pisos que no pueden estar en el centro de la ciudad por la dimensión de las calles, de acuerdo con los especialistas que expusieron hace tiempo sobre la situación de Huánuco. Cuando se pidió la explicación, ¿por qué en Huánuco no se puede construir una casa o un edificio más de 5 pisos? Por la dimensión de la calle. Y aquí ahora hay edificios de más de 8 o 10 pisos que no tienen áreas de amortiguamiento, no tienen espacios de circulación, no tienen estacionamientos. Y cuando un edificio cae, justamente de acuerdo con la información, y eso lo hemos reiterado anoche, de los técnicos, cuando hay sismos de esta naturaleza, para que haya un adecuado amortiguamiento, cuando por A o B se caen edificios, tienen que caer pues al suelo, ¿no?, a la pista, y no hacia el otro edificio, para que no provoque una especie de un efecto dominó de caída de edificios. Esa es la razón por la que en Huánuco no se pueden construir en el centro de la ciudad y en algunas otras calles edificios de más de 5 pisos. Pero sin embargo aquí se han autorizado sin ningún problema. Lamentablemente muchas de estas autorizaciones son por razones estrictamente políticas o de vinculaciones comerciales o personales, etcétera, ¿no? Eso tendría que revisarse en el tiempo. Y a propósito del tema, ayer habló Roger Alfonso Romero Bobadilla, director de gestión de riesgos y desastres de defensa civil, sobre problemas en las carteras, entre otros temas.
2: ¿Ha afectado hacer algunas constataciones?
3: Sí, bien, buenas tardes con todos. Sabemos que nosotros igual seguimos monitoreando los trabajos de rehabilitación para dar continuidad a todos los servicios de transportes. Hemos estado monitoreando la provincia de Huacaybamba, justamente la zona del pase en Copuma, ¿no? Como hemos podido percibir, ya una vía rehabilitada. Igual hemos monitoreado la vía que va hasta el distrito de Canchabamba, tratando justamente el reasentamiento poblacional del centro poblado de Pauca. En el 2019 fue afectado por grandes deslizamientos, lo cual tenemos a lo largo de 150 viviendas que están en riesgo, y la cual es que nosotros estamos promoviendo un trabajo de evaluación de riesgo con la finalidad de que esto se pueda generar un reasentamiento poblacional y que frente a las acciones que tenemos como fenómeno del Niño, esta población pueda estar segura. Pues hemos tenido este trabajo de coordinación con Pauca, que es uno de los 20 centros poblados que está en riesgo, al igual que el sector 30 de julio en Ambo.
2: ¿Es el Pauca en Canchabamba?
3: En Pauca en Canchabamba, es el lugar ya fronterizo con la provincia de Marañón. Entonces, sabemos
2: hay una institución educativa, César Vallejo, si es que mal no me equivoco.
3: Sí, la institución educativa, y tenemos a lo largo de 150 viviendas. Todos están en un nivel de riesgo muy alto para el caso de reasentamiento. Lamentablemente, la población sigue viviendo ahí, de repente por la mala conducción del gobierno local, provincial. Son a lo largo de 200 familias, perdón, personas, yeah. Personas ahí. Entonces nosotros buscamos garantizar, pues, que, o como opción de frente al fenómeno del Niño, esta población albergarlos en una zona segura. Se han identificado otros espacios donde se podrían albergar ante cualquier situación de emergencia o desastre. Estamos promoviendo todo ello, hemos tenido reunión con la alcalde provincial, distrital, a fin de que se pueda garantizar esta situación de riesgo.
4: ¿Se avisan nuevos deslizamientos?
3: Sí, porque sabemos que es una zona ya bastante agrietada, fuerte pendiente, y sabemos que ante una situación de lluvia, pues esto podría nuevamente reactivarse y ir ladera abajo, y la población está asentada sobre
4: ¿En el caso de Huacaybamba y ambos casos?
3: Sí, no, solo en el centro poblado de Pauca.
2: El resentimiento es un proceso largo, un proceso. ¿Hay voluntad política?
3: Más que política, acá es un tema la conducción técnica. La conducción técnica por parte de las oficinas de gestión de riesgo tienen que saberla llevar, porque se tiene que identificar el terreno de acogida, porque no podemos tener población en riesgo y olvidarnos de esta población, porque esto ha suscitado en 2019. Desde el 2019 que elabora un informe el Instituto Geofísico, desde esa reactivación, hasta el momento ninguna autoridad ha hecho frente a esto. Nosotros como gobierno regional, siendo el nivel 3 ya de atención, estamos interviniendo en esta zona.
2: Ahora, ingeniero, en esa línea, entonces, ¿es la municipalidad de Cital la primera que tiene que emitir esa?
3: La municipalidad distrital, provincial y regional, en esa misma conducción, y a veces...
2: Pero todavía no se emite
3: la
2: primera.
3: Todavía no se emite la primera, pero a pesar de eso, a insistencia del alcalde del centro poblado y una comisión que nos visitó, nosotros hemos actuado como gobierno regional, y es una política que nosotros debemos siempre actuar de primera mano, sabiendo que no podemos tener población en riesgo. Sabemos que debemos garantizar la vida y la salud de esta población, por más alejada que sea, nosotros tenemos que velar por esa seguridad de ellos.
2: Ahora, en esa línea, ingeniero, Pauca es un ejemplo, 30 de julio es otro ejemplo. Siapata es otro ejemplo, perdón.
3: Sí, Pampamarca.
2: Y Pampamarca. Son los cuatro, ¿no?
3: Sí. Son más, que no tengo en mente, son a lo largo de 20, creo que dijimos en aquel momento. Dentro de los puntos.
2: ¿Es en la misma condición?
3: En las mismas condiciones. Por ejemplo, Pampamarca tiene la misma situación. Siapata, Pauca, 30 de julio, tenemos acá en León Pampa también, por el puente Durán, y así como ellos tenemos más centros poblados a nivel de la región. Y sabemos, y siempre le hemos dicho que Huánuco, pues, siempre es una región altamente dinámica, el tema de la recurrencia de los fenómenos naturales. Hoy estamos, si bien es cierto, con una activación de eventos sísmicos. Lo hemos mencionado en varias oportunidades, si bien es cierto, Huánuco no está catalogado dentro de la zonificación sísmica como una región de zona alta, pero sabemos que ante la situación, en presencia de un gran sismo, Huánuco sería muy afectado, sería... Nos atrevemos a decir sería muy catastrófico, como lo pasó recién en Junín, el último sismo que se activó también en Pucallpa, hemos tenido los últimos en Tingo María. El Tingo María es algo particular porque tenemos algunas fallas activas, fallas geológicas, donde siempre está disipando energía, que para nosotros los fenómenos naturales lo podemos entender como una situación normal. Lo que sí no es normal es el grado de conciencia que tenemos como población en nuestro sistema constructivo, en el conocimiento del territorio. Esa es la parte que nosotros buscamos que se entienda a través de la población, ese grado de cultura, saber que estamos en un país y una región altamente susceptible a la recurrencia de los fenómenos, y nosotros lo que tenemos que hacer es tener el conocimiento y hacer prevención frente a estas situaciones.
4: Aquí en Huánuco hay varios asentamientos humanos que han llegado a instalarse por los cerros, y en ambos habían mencionado que era más el tema de deslizamiento, había sido más por el tema de la sequía. ¿Aquí en Huánuco se ha identificado estas zonas
3: también? Sí, Huánuco no está muy lejos de la realidad. Nosotros nos ponemos en la plaza y miramos a ambos lados y tenemos mucha población asentada en las zonas adyacentes de las laderas de los cerros, con un sistema constructivo altamente precario. O sea, ¿qué quiere decir? Ante un evento sísmico de 6, 7 grados sería catastrófico para la ciudad de Huánuco. Y también a nivel urbano tenemos que la mayor parte del sistema constructivo no incorpora el tema de la prevención sobre las medidas estructurales. En su mayor diseño están incorporados a través de albañería tradicional. No hay un apoyo técnico, un seguimiento por parte de los profesionales que son vinculados a esta carrera, como la arquitectura, las ingenierías civiles, o sea, en su gran mayoría no están siendo presididos, liderados o acompañados por estos profesionales.
4: ¿Hay puntos específicos en los cuales ya se han identificado?
3: Estamos todavía a la espera de los resultados que el INGEMET nos debe dar en noviembre, que hizo un estudio geológico desde los 5 distritos a nivel de Huánuco: Santa María del Valle, Huánuco, Amarilis, Pilcomarca, está también Tomayquichua y Cairán. Están incorporados dentro de este estudio geológico, que preliminarmente nosotros ya lo sabemos, pero vamos a difundir cuando tengamos el informe oficial, que va a ser en el mes de septiembre, y ahí nos vamos a dar cuenta que vamos a tener sorpresas. Mucha población asentada sobre cauces, quebradas, secas a nivel del ámbito urbano, y vamos a ver cuánto la población también ha crecido, cuánto la población ha avanzado, pero desordenadamente, sin un conocimiento previo del territorio.
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0: 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Bueno, a propósito del tema, hay una nota de Contraloría de la República sobre un centro educativo que funciona en condiciones preocupantes. La nota dice: la Contraloría General de la República recomendó al gobierno regional de Huánuco implementar las acciones que correspondan ante el riesgo de la integridad de los alumnos y personal docente y administrativo de la infraestructura de la institución educativa inicial 223 ubicada en el centro poblado de Colpa Baja, cuyo cerco perimétrico colapsó y que presenta rajaduras, grietas y otros daños estructurales en muros, gradas y pisos. En el informe de acción de oficio posterior 015-2026-25339, evaluado del 25 de junio al 7 de julio de 2026, detalla que la institución presenta, además del colapso del cerco perimétrico de muros, de jardines, gradas de ingreso y pisos, filtraciones en los techos de las aulas y fisuras en las paredes de los servicios higiénicos. Pese a esta situación, los niños y niñas, además del personal docente y administrativo, continúan utilizando estas instalaciones con fallas estructurales que ponen en peligro su integridad física. Durante la inspección se identificó grietas de entre 5 y 10 centímetros de ancho, desprendimiento de concreto, rajaduras, diagnósticos en muros, aberturas excesivas entre las columnas del cerco perimétrico, rejillas del sistema de drenaje pluvial levantadas, pérdida de adherencia de la pintura, humedad en diversos ambientes, hundimiento del patio y levantamiento del piso de porcelanato en el ambiente de dirección, entre otras deficiencias que comprometen la funcionabilidad y seguridad de la infraestructura educativa. La obra fue ejecutada mediante un convenio entre el Gobierno Regional de Huánuco y el Programa Nacional de Infraestructura Educativa PRONIED. Su entrega parcial se realizó el 2017. En el 2018 se liquidó la primera parte de la obra por el monto inicial de 919.720. El proyecto fue culminado por administración directa en el 2021 e inició su funcionamiento ese mismo año. Durante el proceso de transferencia de PRONIED, comunicó en el 2025 la existencia de un informe de defensa civil de la Municipalidad Provincial de Huánuco declarando la infraestructura en peligro de colapso. Sin embargo, hasta la fecha el gobierno regional no ha ejecutado las acciones necesarias para solucionar las deficiencias. El costo actualizado del proyecto asciende a 1.664.984 soles. El informe de acción de oficio posterior que revelan los hechos con indicios de irregularidad fue notificado al titular del gobierno regional de Huánuco. Uno de los grandes problemas, justamente en la pésima gestión de las obras, es que todo se detecta cuando ya se ha consumado el delito, entre comillas, ¿no? Es decir, se ha ejecutado mal la obra, se ha hecho la liquidación y después se dan cuenta de que hay estos problemas. En la gestión pública moderna existe, aparte de la inspección, el monitoreo y el control inmediato, es decir, paralelo, ¿no? Desde el inicio, desde cuando se convoca, se hace la licitación o se elabora el perfil. Hay un control concurrente paralelo que se hace. No sabemos, la verdad, desconocemos el tema. Si funciona en la ejecución de las obras públicas. En lo que significa la gestión por resultados que ha diseñado el Banco Mundial a fines de los 90, el Banco Mundial lo diseñó a raíz de que las entidades financieras como el Banco Mundial, entre otros, financiaba obras para cerrar las brechas, superar la pobreza. Y sucede que no había resultados. Todo se iba en corrupción, mala ejecución de las obras. Entonces diseñó, a través de procesos, una gestión privada, pero orientada a la gestión pública. Por eso lo llamaron gestión para el desarrollo con resultados. Y esto incluye un aspecto fundamental, el monitoreo. El monitoreo es muy diferente a la inspección. Es decir, hay una especie de supervisión externa y de monitoreo de cómo funciona, cómo debería funcionar un proceso, un proyecto desde el inicio. Hay una evaluación antes y después. Y eso muchas veces no se cumple, ¿no? Porque de nada sirve hacer las alertas. Está bien que se denuncie, nos parece importante que se juzgue, que se sancione. Pero a la larga se perdió el presupuesto, hace daño la obra pública, como en este caso a los niños, es un peligro además, pero el otro, en su momento se lanzan alertas. Por ejemplo, cuando se elabora el perfil, desde el perfil se dice esto tiene deficiencias, o en el proceso de la obra hay ciertas carencias, y se van haciendo los correctivos del caso para lograr un valor público. Ese es el concepto de la gestión por resultados, y eso lamentablemente se cumple parcialmente o no se cumple en la gestión de las obras públicas a nivel nacional. ¿Y saben por qué a veces no se permite ello? Porque pues de por medio hay otros factores que nada tienen que ver con el desarrollo de la obra, y por eso no les conviene, incluso a la misma estructura del Estado, hacer este tipo, este sistema de monitoreo, este sistema de gestión de obras públicas en el país. Esperemos que esto pueda cambiar, para que el Perú no pierda miles y millones de soles en corrupción, en la mala ejecución de las obras públicas. 7:22 a.m. 7:22.
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0: Durante la próxima semana se va a llevar a cabo el primer encuentro internacional y segundo encuentro nacional de clubes de ciencia y tecnología Huánuco 2026, avalado por el CONCITEC. Esto a razón de que el Club de Ciencias de la Institución Educativa Isaac Newton ganó el Encuentro Nacional de Clubes de Ciencia en Sullana, Piura, y medallista de plata en un evento científico internacional en Brasilia. Ayer, en una conferencia de prensa, el director regional de Educación dio cuenta sobre la realización de este importante evento en Huánuco. Declaraciones de Kelvin Álvarez Matos.
5: Sí, efectivamente, Huánuco ha sido beneficiado con ser sede del primer encuentro internacional y segundo encuentro nacional de los clubes de ciencia y tecnología. En ese sentido, el 18, 19 y 20 se llevará a cabo aquí en la ciudad de Huánuco este evento, con la participación de las 24 regiones y 5 países. Dentro de ellos está Colombia, Uruguay, Chile, Panamá y Guatemala, si mal no recuerdo. Ahora, en la cual van a traer sus representantes de los clubes de ciencias para que aquí en Huánuco puedan exponer y sensibilizar también a todos los estudiantes para que puedan cultivar la ciencia, la innovación y la tecnología.
4: ¿Los alumnos también van a participar como expositores o solo como oyentes?
5: Son alumnos, clubes de ciencia son de estudiantes de nivel secundario. Entonces ellos, por ejemplo, dos clubes de ciencia por cada región van a venir. Y acá de Huánuco también van a estar presentes dos. Y ellos van a presentar su proyecto de investigación que tienen.
4: ¿Huánuco tiene un club de ciencia?
5: Todos los colegios de secundaria están obligados a conformar sus clubes de ciencias. Lo que pasa es que algunos colegios le dan mayor importancia a este club. En este caso, la institución educativa Isaac Newton. Ellos han ganado el año pasado en el primer encuentro nacional en Piura, razón por la cual le dieron la sede este año.
4: ¿Qué instituciones, muy aparte de la que ya usted ha mencionado, van a estar presentes?
5: Cada región focaliza dos instituciones, las mejores, la que tiene mayor proyecto que puede impactar en la sociedad.
4: ¿Aquí en Huánuco cuáles serían?
5: Aquí en Huánuco ahorita lo que tengo conocimiento es del Isaac Newton. Uh-huh. De la otra institución educativa todavía está en plena inscripción.
4: ¿Qué es lo que se va a mejorar en la región de Huánuco para que también no solo sean dos, sino sean más de dos?
5: Es que en este encuentro de clubes de ciencia podrían participar la cantidad ilimitada de clubes, pero lamentablemente por el tiempo y por la logística solamente se ha pedido por región dos clubes de ciencia. Uh-huh. Eso bien, por ejemplo aquí en la región Huánuco debe haber por lo menos más de 150 clubes. O sea, cada institución educativa forma su club de ciencia. ¿Para qué? Para promover pues este aspecto de la investigación, la innovación, la tecnología.
4: ¿Qué institución educativa del Estado está al límite o está a la par con la institución educativa privada con la que está ya posicionada?
5: Mira, ahorita tengo información del Colegio Lorenzo Prado, los Mercedes, el Colegio Industrial, en la que tengo conocimiento. Están a ese nivel, pero como nos piden solamente dos instituciones educativas,
4: solo dos están participando.
5: Piden así, o sea, de repente desean participar todos, pero lamentablemente como esta actividad no solamente lo organiza pues la institución educativa, sino está avalado por el Consejo Nacional de Ciencia y Tecnología de Lima. Entonces ellos ya tienen las bases, que solo piden dos.
4: ¿Huánuco continuará quedándose con el premio?
5: Eso es la intención. Eso es la intención. Hay que entender que cada año, cada región también quiere mejorar y no sabemos si este año Huánuco, con sus clubes de ciencia puede obtener el primer puesto. Pero repito, todas las regiones están en ese camino.
4: ¿Cómo está el nivel de la ciencia y tecnología, o sea, a nivel regional, pero en las zonas altoandinas, en las zonas rurales?
5: Es obvio que ahí hay bastantes limitaciones, pero estamos en los primeros pasos a nivel incipiente, pero la idea es que este evento sea pues un evento también que motive a los docentes, directivos y estudiantes para que efectivamente se inclinen al lado de la ciencia y la investigación.
4: ¿De qué alumnos de qué edades van a poder participar de este evento?
5: De nivel secundario.
4: ¿Todos solo nivel secundario?
5: Sí, así es.
0: 7 de la mañana, 27 minutos, 07 horas con 27 minutos. En el plano nacional, profesional, se pide o están presentando un proyecto de ley para derogar la creación del Colegio Profesional de Artistas del Perú. La iniciativa, dice La República, presentada por la congresista Rosana Laiza, sostiene que la ley excluye a numerosos artistas autodidactas al exigir títulos profesionales o grados de licenciatura, lo que limitaría su representación. La diputada Rosana Laiza Macera, Partido del Buen Gobierno, presentó un proyecto de ley que busca derogar íntegramente la ley 32.645, norma que creó el Colegio Profesional de Artistas del Perú. La iniciativa argumenta que la ley publicada el 13 de julio pasado y promulgada finalmente por el presidente del Congreso tras vencer el plazo del Ejecutivo, resulta lesiva para las libertades de trabajo y de expresión artística de los creadores comprendidos en ella. Sí, pues tiene toda la razón la congresista en mención, porque esta ley es una ley como si fuese de una dictadura, de un gobierno dictatorial, ¿no? De controlar ya la expresión artística, la iniciativa, la belleza. La verdad es increíble de las barbaridades que el Congreso anterior ha aprobado, y obviamente con el aval de Fuerza Popular, porque sin el aval de Fuerza Popular no salía ninguna de estas leyes. Esperemos que se derogue en su integridad esta norma. Por el contrario, lo que debería aprobar el Congreso es facilitar la creación artística, el desarrollo del arte y la cultura en todo el país como una política de promoción. El nuevo ministro de Cultura, Bengolea, seguramente va a desarticular todo esto, ¿no? Porque para ellos la cultura no se come, ¿no? Ese es el concepto de los sectores más conservadores, cuando en verdad el arte y la cultura promueve nuevas condiciones de ciudadanía, contribuye a mejorar la condición del desarrollo de la persona, no necesariamente de los artistas, sino en general de todo ser humano. Esperemos que esta ley efectivamente se derogue en su totalidad y por lo contrario se impulsen normas que permitan la promoción del arte y la cultura del país en todos sus géneros y expresiones. Volvemos tras la pausa.
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0: 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Bienvenidos como cada mañana. Estamos en la edición de hoy, martes 11 de agosto de 2026. El vicepresidente de investigación de la Universidad Nacional, Daniel Alomia Robles, José Ignacio López, da cuenta sobre la organización del conversatorio sobre el Día del Rock Huanuqueño a llevarse a cabo mañana.
1: O sea, la idea, bueno, yo he venido de Lima y estoy ahora vicepresidente de investigación en la UNDAR y he empezado a promover una serie de eventos de todo tipo de estilos musicales, pero en particular yo tengo un gusto por el rock. Entonces he aprovechado la oportunidad y hemos conversado con Toño Robles, que es el organizador ya de un evento de rock que lleva muchísimos años, desde el 2001 me parece, y conversamos sobre la posibilidad de no solamente que haga un concierto, que va a haber un concierto este día 13, sino también el rock y el metal y otros estilos musicales deben ser no solamente expuestos en conciertos, sino también conversados y discutidos de manera crítica. Entonces la idea es tener un conversatorio y empezar a hablar dentro del ambiente académico sobre temas de rock. Me parece aquí que no es algo común, ¿no?
2: Aquí en Huánuco, ¿cuántos participantes van a asistir en este conversatorio como ponentes?
1: Tenemos tres participantes como ponentes. Uno que tiene la publicación de un libro de hace poco de anécdotas sobre la movida. Está Toño Robles también, que es el organizador de estos eventos de rock desde hace muchísimos años, y está también el señor Massini, que es sonidista y va a hablar un poco de la experiencia de la cultura del sonido y el uso de los equipos en los conciertos de rock aquí en Huánuco.
2: ¿Estas actividades que ustedes desarrollan también son implementadas en algunas instituciones educativas para que puedan tener mayor conocimiento del tema musical?
1: Por el momento no, este es un primer conversatorio de rock. No estoy seguro de que haya habido otros, yo sospecho que no en la universidad. Entonces eso puede ser el fundamento para otro tipo de conexión, no solamente con las comunidades musicales del rock de Huánuco, sino también con las escuelas, porque hay muchísimas bandas de rock en las escuelas de aquí de Huánuco, y hay muchos también egresados, por ejemplo, de las escuelas de aquí de Huánuco que enseñan en del instituto, por ejemplo, que egresados del instituto que ahora enseñan en colegios, y en muchos de estos colegios el interés de los jóvenes es por el rock, ¿no? Por muchos estilos musicales, no solamente el rock, pero sí hay un interés por el rock. Entonces eso habría que promoverlo y colaborar un poco también, ¿no?
2: ¿Cuál es su opinión de las personas que se inclinan más en el tema musical y son ya actualmente reconocidos a nivel nacional? Alumnos salientes de la misma universidad.
1: Tenemos mucha gente que ha salido de Huánuco y que está en Huánuco. No solamente tenemos un buen equipo de profesores que llevan décadas enseñando música y que han sido promotores del desarrollo de la música local, pero también hay algunas personas que han salido fuera del país y que no son conocidos de manera popular, porque no es necesariamente lo que hace una persona importante en su desarrollo musical es ser famoso, ¿no?, en los medios de difusión, pero tenemos grandes, tenemos pianistas, tenemos otro tipo de músicos que han salido al extranjero, que han estudiado doctorados en música, que viven en Estados Unidos, que viven en Europa, o también que viven en Lima y que desarrollan actividades musicales, y son un orgullo, yo creo, para la región.
2: Bueno, ha llegado un artista internacional referente, muy conocido en el tema de rock. ¿Ustedes tal vez se va a planificar para que también pueda estar dentro de estas actividades o de alguna manera poder tener un contacto más notorio en temas de rock?
1: No se ha conversado nada en particular. ¿Te refieres a la visita del Tri? ¿No?
2: Sí es
1: interesante que venga un músico tan conocido desde hace muchísimo tiempo como Alex Lora de México, pero no se ha organizado nada en particular en relación a eso, ¿no?
2: ¿Qué aspiraciones se cuenta con el próximo año, ya teniendo en cuenta esa actividad que se va a realizar estos próximos días?
1: Bueno, lo que pasa es que esta es una actividad de muchísimas actividades. Lo que queremos es que haya presencia en la ciudad de músicos de todo tipo de corrientes, no solamente del rock. Este solamente es un caso particular sobre el que me estás preguntando, que es lo que estamos organizando ahora, pero esperamos que vengan músicos de todo el país, de todo tipo de estilos musicales, de todo tipo de géneros y de todo tipo de acercamientos a la música, ¿no? Investigadores musicales, músicos intérpretes, compositores, gente experta en música y tecnología, gente experta en negocios musicales, gente experta en muchas áreas de la música que son importantes, sobre todo para el ambiente académico, ¿no? Hay muchas cosas programadas que no podría mencionar aquí tan rápido, ¿no?
2: ¿Cuándo se va a llevar a cabo?
1: El miércoles 12 a las 8 p.m. en nuestro local aquí en General Prado.
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0: Bienvenidos a nuestro bloque deportivo, Estudio 5 Deportes, como cada mañana en esta edición de noticias. 7:41 7:41 Estamos con toda la información deportiva en esta mañana de noticias. Alcides Mesías, muy buenos días.
4: ¿Cómo está, Rubén? Buenos días para ti, buenos días para todos los oyentes de Radio Estudio 5, con la 97.7, 38 años siempre con lo mejor. Buen día para ti, buen día para todos los oyentes que día a día se informan con Radio Estudio 5 y Rubén Valdés a la cabeza. Bueno, anoche, ya ayer, ha definido el presidente de la Departamental de Fútbol cómo será cómo se conocerá al campeón del fútbol de la Copa Perú 2026. Partido de ida y vuelta, no será un solo encuentro. Como lo decía ya el domingo, tras el partido, la gente constructores está esperando la confirmación por parte de la departamental si se juega un solo partido o partido de ida y vuelta. Como ahora las fechas, la departamental ha definido que se juega partido de ida y vuelta, partido de ida en Uchiza. Ya me imagino toda esa gente que hasta ha llorado en la clasificación en ambos. ¿Cómo estarán abarrotando, no las graderías, porque no hay graderías, en Uchiza, ¿no?, el perímetro de la cancha, para poder alentar

0: Ya, amables oyentes de Radio Estudio 5, ya tenemos los finalistas, los clubes que representarán a nuestra región Huánuco en la Copa Perú en la etapa nacional. Qué mejor conversar con el presidente de la departamental, el abogado Lucio Alba Ochoa. ¿Cómo está, doctor? Buenas noches, bienvenido a Estudio 5 Deportes.
1: Bueno, muchísimas gracias, muy buenas noches. Bueno, aquí para informarle ya casi la final de la Copa Perú, ¿no? Como sabemos, este domingo ya se definió a los dos representantes por Huánuco. Pues solamente falta definir el campeón y subcampeón, prácticamente los dos ya constructores de Uchiza y EPSA de Huánuco, simplemente para definir ya, para representar a Huánuco en etapa nacional, ¿no? Bueno, y esperemos que se refuercen los equipos, ¿no? Para evitar que nos represente, bueno, y hacer un papelón en la etapa nacional. Yo creo que eso no va a suceder, los equipos están muy entusiasmados y quieren invertir para llegar lejos en esta oportunidad.
0: Sí, ayer conversaba con la gente de Uchiza, llorando en la tribuna de alegría, mucha gente que ha seguido de Uchiza hasta Ambo, y ayer se preguntaban y les preguntaba cómo sería la final, en la cual indicaban que hoy lunes estaría la departamental definiendo. ¿Son partidos de ida y vuelta, doctor?
1: Sí, efectivamente, ida y vuelta.
0: Primero se juega en Uchiza, ¿no?
1: Sí, de local juego constructores, y el otro domingo están jugando aquí en Huánuco, ya, para entregar el trofeo en esta oportunidad.
0: Pues, ¿jugará en Huánuco EPSA porque estaba jugando en Pillao, o la departamental ayudará a buscar un escenario debido? ¿Cómo está esto, doctor?
1: Estamos en eso, ¿no? Estamos viendo varias alternativas y esperemos pues que nos den facilidades, ¿no? Porque desgraciadamente tenemos autoridades que las instituciones públicas, más parece fines de lucro, desesperados para dar a otros eventos que pagan más, por ejemplo un evento del grupo 5, todo, ellos piden el estadio y ellos tienen preferencia porque pagan pues una suma muy elevada, ¿no? A veces 30.000, 20.000, 50.000, bueno, ¿no? Dependiendo del evento, de la fecha, de los días, ¿no? Y eso lógicamente no, en el deporte no hay ese nivel para poder competir con eso, ¿no? Y además las autoridades prefieren ese mundo antes que el deporte. Por eso que en las elecciones políticas ofrecen deporte, ofrecen todo, y al final se olvidan. Quieren captar el voto deportivo, pero espero que en esta oportunidad no estén engañando a la masa deportiva diciendo que van a hacer deporte. Porque muchos confunden que hacer deporte es un estadio. El estadio es para dar facilidades al hincha, al usuario, pero no al deporte. ¿Por qué? Porque el futbolista necesita dónde entrenar. Los futbolistas no entrenan en la tribuna, no entrenan en el palco VIP, no entrenan en las butacas, entrenan en la cancha. Ahí está el problema. Los políticos con su título de doctorado hablando, apoyando el deporte como si van a entrenar en la galería. Algo insólito sucede en la política.
0: Y vaya que vas a tener, el club va a tener 2 semanas para ver dónde jugar, ¿no, local? ¿Dónde va a ser la finalísima?
1: En el caso de Tocachi casi está definido. Claro. 10 de Uchiza van a jugar en Tocachi. Y yo estoy viajando para dar algunas alternativas, algunas sugerencias, recomendaciones para que me habiliten ya de acuerdo al reglamento de la Copa Perú, ¿no? Entonces, el alcalde de Tocachi está muy entusiasmado de apoyar a los equipos dando facilidades en el estadio. Por ejemplo, en algunos lugares del Perú, como en el caso de Huánuco, algunos alcaldes son conscientes, inclusive dan por un monto muy cómodo que está al alcance de los equipos, ¿no? Y eso debería ser la política deportiva a nivel nacional.
0: Bien, en consecuencia, y ahora después de ello, doctor, y ya viene establecido en su artículo 27, en que son 2 UIT para participar en la nacional como inscripción y 5 UIT para poder como garantía. Esto lo hacen para la LINFA ya, ¿no?
1: Eso es la LINFA ya, ya organizan ya, o sea, todo ya captan los equipos nacionales.

0: Liar le toca su campeonato. Cada etapa tiene un responsable. La distrital es autónoma en la etapa distrital. La provincial, aparte. La departamental, aparte. Y la nacional, aparte. Y la internacional, aparte. Todo tiene sus etapas. Y en cada etapa hay un responsable.
1: Muy bien. Eso ya lo conocen los dirigentes de los clubes en consecuencia. Pero en estos momentos, la departamental, que para que todo salga bien, coordinando, nos indica el doctor Lucio Alba Ochoa, viajará hasta Tocache, Uchiza, para que todo ande bien en el partido de ida y en el partido de vuelta. ¿Son los dignos representantes, doctor? ¿Cómo ha visto usted como presidente de la departamental?
0: Bueno, en el caso del club, ese sí es el digno representante porque ha invertido. Y la inversión no solo decir yo invertí más que el otro, sino la inversión ha dado frutos y marca la diferencia en los demás equipos, eso sí.
1: Muy bien.
0: Sí ha marcado bastante la diferencia en la cancha. Pero en el caso de Constructores sí ha tenido bajas, ha sido un equipo que a veces alto, a veces bajo, pero al final se ha reivindicado y creo que pasan los dos mejores por Huánuco.
1: Esperemos llegar a la Liga 3, ya que Construcción Civil ha desaparecido, ahora es Ucayali FC. Ojalá lleguemos nuevamente con un club que pueda sostenerse, ¿no?
0: Así es. Todo eso depende de los mismos dirigentes. A veces entusiasman por el tema político, están 2-3 años y después lo dejan al equipo. O sea, prácticamente utilizan políticamente y espero que esta vez no sea así.
1: Muy bien, doctor, un gusto, como siempre, mantener informados a todos los oyentes de la región Huánuco sobre la gran final que se viene. Muchas gracias, doctor.
0: Gracias, un saludo a la Opción Deportiva.
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3: 7:50. Mientras tanto, hay destacados deportistas en diferentes disciplinas en nuestra ciudad y región Huánuco. En gimnasia, Enya Almerco, así, Enya o Enya Almerco, logra 4 medallas de oro en el campeonato centro-sur. Es una promesa en la gimnasia, ¿no? El talento huanuqueño volvió a destacar en la gimnasia. Enya Dailin Almerco Achusin, de 13 añitos, tuvo una destacada participación en el campeonato centro-sur huánuco 2026, realizado en las instalaciones de la institución educativa Hermilo Valdizán. La joven gimnasta consiguió 4 medallas de oro, demostrando su gran nivel en cada una de las pruebas en las que participó. Enya se quedó con el primer lugar en salto, además en viga, barras asimétricas y en el puntaje acumulado general, representando al Club de Gimnasia Santísima Virgen María de las Rosas y como estudiante del colegio Isaac Newton. Enya continúa construyendo una prometedora trayectoria deportiva. Estos nuevos logros se suman a las medallas doradas obtenidas anteriormente en competencias nacionales. Con apenas 13 años, Enya se perfila como una de las jóvenes promesas de la gimnasia huanuqueña, ha dejado en alto, ¿verdad?, el nombre de Huánuco y demostrando que el talento y la disciplina siguen dando sus frutos. Bien por Enya Almerco, amables oyentes, y seguimos con deportistas, en este caso femeninas, en la cual ha habido jornada de fútbol femenino, en la cual una victoria y 3 empates. ¿Sabes? Quiere decir que estuvo pareja la competencia a nivel regional, ya la parte selva de Huánuco, ¿no? La etapa departamental de la Liga de Ascenso Femenina 2026, Huánuco comenzó con una jornada bastante pareja, de verdad, dejando 3 empates en 4 partidos y una sola victoria en los 4 encuentros disputados por los partidos de ida en el campo deportivo de Porongo, Deportivo Porongo, el local, y Pilco City protagonizaron un intenso encuentro ida y vuelta, generando, tratando de convertir, pero solamente han podido hacer un gol cada uno, ¿no? Dejando la llave completamente abierta para el partido de vuelta. Finalmente, 1-1, Porongo, Pilco City. Y la misma historia se repitió en el Estadio Municipal de Aucayacu. Las locales no han podido superar, ¿no? En Aucayacu, donde el AC de Aucayacu y Torres FC, Torres con todas sus extranjeras se va, ha logrado empatar 1-1. Ambos equipos deberían definir su clasificación en la siguiente fecha. Llave abierta también para esta llave de acá, ¿no? Que jugó Aucayacu con Torres FC. Mientras tanto, en Tingo María, mira, en Porongo, en Aucayacu, y las tres localidades se han ido primero ahí a la zona selva, ¿no? Así habrá estado el sorteo. En Tingo María, el CPS Tingo María consiguió una importante victoria como local al imponerse por 2-1 a la Asociación León de Huánuco, ¿no? Esto en Tingo María. El cuadro tingalés parte con una ligera ventaja de cara a la revancha, aunque serás la llave sigue abierta, ¿no? La diferencia es por 1, así que la Asociación de León de Huánuco de local podría empatar el score y ir a los penales, y si es por diferencia de 2 goles podría clasificar a la siguiente llave. Así que lindo va a estar el partido de vuelta. Mientras tanto, en el complejo de Paucarbamba, Sporting Grafima sacó adelante su compromiso al derrotar 2-1 a la UNAS de Tingo María. Tiene que ir Grafima hasta la cancha de la UNAS, ¿no? Allí se va a definir esta llave. Amables oyentes de radio. Sandro Rengifo, el nuevo refuerzo de Alianza Universidad, de lo que estoy viendo. Con razón en Ancash ha salido a dar su... Pepe Malque, ¿no? Ha salido a hablar, a dar su conferencia de prensa. Sandro Rengifo es nuevo refuerzo de Alianza Universidad de Huánuco. Dice que continúa reforzándose de cara a la recta final de la temporada y sumó al plantel el delantero Sandro Rengifo, quien se convierte oficialmente en el nuevo jugador del cuadro huanuqueño. El atacante llega procedente de Sport Ancash, aunque su salida del conjunto ancashino no fue sencilla debido a problemas documentarios que retrasaron su incorporación a Alianza Universidad de Huánuco. Finalmente, la situación pudo resolverse y Rengifo quedó habilitado para vestir la camiseta azulgrana, con experiencia y su chocolate, el que tiene bastante chocolate, dribbling con velocidad, ¿no? Ojalá de verdad y Alianza Universidad pueda tener un equipo serio, de peso, ¿no? Esperemos que con lo que van llegando pueda formar así. El delantero buscará convertirse en una alternativa importante para el ataque de Alianza Universidad, que apunta a mejorar su rendimiento y ojalá cerrar de la mejor manera su participación en la temporada. Sandro Rengifo ya es nuevo jugador del equipo huanuqueño. Una nueva carta en el ataque, con otras características, ¿no? Un bullidor, encarador, abriendo la cancha, seguramente llegando hasta la línea de fondo. Son sus características de Sandro Rengifo, que dejó el Sport Ancash. Estaba molesta la hinchada del equipo ancashino. Y Pepe Malqui, que es el presidente, ha salido incluso a dar una conferencia de prensa. Y en el fútbol profesional, panameño Jorge Gutiérrez será el último refuerzo de Universitario de Deportes para el clausura. A falta de un día para el cierre de libre de pases, Universitario de Deportes tiene prácticamente cerrado a su último refuerzo para afrontar el torneo clausura. Se trata del lateral izquierdo, el panameño Jorge Abdiel Gutiérrez, de 27 años, quien llegará procedente del Deportivo Guaira de Venezuela. Estuve en Venezuela, ¿no? Le debe haber costado cómodo, ¿no? Económicamente, porque en Venezuela no deben estar pagando bien por su realidad, y debe haber salido cómodo, ahora que futbolísticamente lo rinda, ¿no? La información fue dada a conocer por Gustavo Peralta, quien señaló que el futbolista arribará al Perú en condición de préstamo para Universitario de Deportes hasta diciembre. Hasta este diciembre estará enrolado. Y en la Liga 3, el inacabable, esto sí, de verdad, es de Ripley, amables oyentes, el delantero nacional Germán Carty ha vuelto a sorprender a todo el mundo del balompié futbolístico en nuestro país, tras su confirmar su inesperado regreso a las canchas, no como entrenador, a sus 58 años de edad, ya debe ser abuelo también este Germán Carty. El recordado histórico atacante fue inscrito oficialmente por la directiva del club Juventud Huracán para disputar la Liga 3. El popular avestruz ya cuenta con su respectivo carnet de cancha, dando un nuevo paso monumental en una trayectoria marcada por su tremenda e innegable vigencia. Debe ser muy sano este, o sea, en su vida privada debe ser muy sano, pues este Germán Carty, ¿no? El eterno goleador lleva aproximadamente un par de semanas trabajando intensamente junto a todo el plantel del conjunto oriundo de la localidad de Supe. Su sorpresiva reincorporación al fútbol ha generado una tremenda expectativa, pues mantiene intacta aquella gran ilusión de volver a disputar un partido oficial. A sus 58 años, Germán Carty va a jugar Liga 3, partidos oficiales. Amables oyentes. Muy bien, a las 8:00 de la mañana nos despedimos. Hasta mañana. Dios mediante. Buen día, Rubén.
4: Bien, hasta aquí toda la información deportiva con Alcides Mesías. 8:00 a.m. Efectivamente, nos vamos a una pausa para volver con más información aquí en nuestro primer servicio de noticias. 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Volvemos con los temas del diálogo directo aquí en nuestro primer servicio de noticias. En unos momentos.
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4: Estudio 5 Noticias, bienvenidos como cada mañana, estamos en la edición correspondiente a la fecha, martes 11 de agosto de 2026. Estudio 5 Noticias con toda la información al instante en esta edición de noticias. Como cada mañana, llegamos a ustedes mañana tras mañana desde hace 38 años. En la primera línea de la información, Estudio 5 Noticias. Bienvenidos, esta es la segunda hora central de noticias.
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4: Estudio 5 Noticias, y la Comisión Anticorrupción va a llevar a cabo también un debate entre los candidatos a la alcaldía, a las municipalidades, como también al gobierno regional, para tratar diversos temas de interés general, como el tema de la lucha anticorrupción, el problema del PETAR, entre otros. Así lo dijo ayer Cruzcaya Beraún, procuradora anticorrupción y presidenta de la Comisión Anticorrupción de Huánuco.
7: Sí, tenemos diversas actividades en la semana del 18 hasta el 24 de mes de agosto, que está programando la Comisión Regional Anticorrupción. Dentro de ellas varias charlas de sensibilización. El día 18 vamos a estar en la Escuela de la Policía dando diferentes charlas con diferentes entidades que conforman la CRA, como es la DIRCOCOR, la Defensoría del Pueblo, la Procuraduría. Asimismo, el día 19 tenemos un foro regional que va a estar dirigido a los funcionarios y servidores públicos de diferentes entidades. Se va a realizar en el Auditorio de la Corte Superior de Justicia. Esto es el día miércoles 19 a partir de las 9:30 de la mañana. De igual forma, con la participación y las ponencias de los miembros de la Comisión Regional Anticorrupción. El día viernes tenemos actividades en Tingo María, que también a raíz de la visita que se ha tenido, se está buscando descentralizar esta comisión y también pues que participen de igual forma. Entonces también van a realizar actividades como es talleres de prevención de corrupción, que van a realizar las diferentes entidades. Y también en horas de la tarde, presentaciones artísticas, concursos alusivos pues al tema de integridad y lucha contra la corrupción. Y bueno, de ahí ya el día central, que es el día domingo 23, el izamiento del pabellón nacional, un desfile en la Plaza de Armas, y el lunes 24 de agosto vamos a tener en el Salón San Sebastián la actividad de premiación del concurso que se ha estado realizando, que es el concurso de historietas dirigido a las instituciones públicas de nivel primario y secundario, en el cual pues deben de presentar una historieta, ¿no?, en base a este tema de integridad y lucha contra la corrupción.
8: Doctora, ¿qué resultados de trabajo que vienen todos a nivel de comisión? ¿Qué resultados en este trabajo de la lucha contra la corrupción?
7: Bueno, en realidad el trabajo de la comisión es un trabajo de sensibilización, de acompañamiento, ¿no?, para con las entidades públicas, ¿no? Entonces, en ese sentido, este año estamos realizando diversas actividades de este tipo, dirigida, pues, a, como mencionaba, ¿no?, con las charlas de sensibilización. Asimismo, también hemos recibido varios, digamos, problemáticas que ha surgido en Huánuco, como el tema del SEDA Huánuco, ahora también el tema del PETAR, ¿no?, en la cual también, de alguna forma, y hasta donde nos compete, tratamos de hacer el acompañamiento para poder articular con las diferentes instituciones.
9: ¿Y qué consiste ese acompañamiento, por ejemplo, en el caso de PETAR?
7: En el caso de PETAR, bueno, se ha recibido la problemática, además también a raíz de la visita que se hizo a la ciudad de Lima, al Ministerio de Vivienda, donde nos refirieron pues que la dificultad era no contar con un terreno, ¿no? Y eso era imposible de continuar con ese trámite. Entonces, a raíz de tomar conocimiento de ello y recibir la documentación por parte de la Municipalidad Provincial, lo que hacemos es reunirnos ahora, por ejemplo, con las autoridades competentes y obtener la información, ¿no?, para ver qué es lo que está limitando el avance de este terreno y de esa forma poder articular, ver el mecanismo, acompañarlos en el sentido de que esto pues pueda avanzar, ¿no?, porque es un tema que está postergado desde hace bastantes años atrás y es muy importante pues para nuestra región, ¿no?
9: Hay un proceso judicial con relación a ese terreno que está activo, ¿no?
7: Sí, efectivamente también hemos tomado conocimiento de ello, ¿no?, y entre otras limitantes que podrían darse, pero es necesario primero ir paso a paso, ¿no?, porque lo que ahora se está viendo es tema de una resolución que existe, pues que lo declara como humedal y eso es la principal limitante. Entonces se busca superar eso Están a la espera de unas respuestas de parte del ministerio. Entonces, una vez superado eso, ya la comisión programará la reunión para citar a todos los actores y ver los temas que estén de repente limitando y hasta qué punto pueden ser superados.
8: Pero existe también otro pronunciamiento del Ministerio de Transportes sobre el terreno en sí, que eso ha generado pues, a nivel de la comisión del gobierno regional, lo devuelvan este expediente.
7: Sí, precisamente por eso, de acuerdo a lo que a la información que hemos recibido, están al pendiente de unas consultas que se han realizado, ¿no? Que puedan ser absueltas. Y una vez que se tenga esa respuesta, nosotros como comisión lo que queremos es pues, citar a todas las partes pertinentes, ¿no? Y poder dar un trámite más ágil y ver cómo, bueno, ¿no? Si es que es procedente o no, ¿no? Hasta qué punto se puede lograr ese terreno para que se pueda continuar, porque para que Huánuco pues tenga un petar se necesita en principio el terreno, ¿no? El terreno que cumpla con las medidas que lo pide el Ministerio de Vivienda.
10: ¿Significa alguna reunión con los candidatos sobre charlas de con los candidatos o con quienes resulten luego elegidos?
7: Sí, claro que sí, dentro de las actividades que tenemos pendientes de la comisión, al igual que se hizo con los candidatos al Senado, ¿no? También tenemos programada el debate que se va a realizar para los candidatos para las elecciones municipales y regionales.
10: ¿La CRA va a organizar un debate?
7: Sí, vamos a organizar nuevamente el debate, tal y como lo hemos hecho para las elecciones. Sí, va a ser en la segunda semana de septiembre. Ya se les va a comunicar la fecha, el lugar, ¿no?
10: ¿Cómo va a ser? Ahora, ¿a quién le va a invitar? Porque todavía no hay candidatos inscritos, digamos.
7: Claro, todavía. En principio hay que esperar pues el pronunciamiento de las autoridades competentes, ¿no? Como es el jurado electoral, ¿no? Que defina a los candidatos, pero todavía está programado para septiembre, ¿no? Entonces entenderíamos que para esa fecha ya las cosas están más claras.
11: En algunos distritos están realizando este tipo de actividad. ¿Ustedes son invitados o netamente ustedes van a realizar muy aparte con su comisión?
7: No, como Comisión Regional Anticorrupción estamos realizando, ¿no? Este debate a fin de que la población pueda conocer pues, las propuestas claras.
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4: Estudio 5 Noticias, con toda la información al instante en esta edición informativa. Estamos ya en comunicación con Roger Alonso Romero Bobadilla, director de Gestión de Riesgos y Desastres de Defensa Civil de Huánuco. ¿Cómo está usted? Muy buenos días. Aló.
12: Hola, buenos días.
4: Sí, ¿qué tal? ¿Cómo está? Lo escuchamos. Muy buenos días, bienvenido.
12: Gracias por la entrevista.
4: Sí, bueno, primero, ante una serie de eventos sísmicos que se viene realizando, lamentablemente lo vemos en muchos países de América Latina, como también en el Perú, en el caso de Junín, ¿qué información tiene sobre esta zona?
12: A ver, siempre el Perú y nuestras regiones pues son altamente climáticas, al tema de la recurrencia de los fenómenos naturales. En ello pues hemos tenido varios eventos, o tenemos eventos diarios a nivel del país sobre la recurrencia del sismo, y a nivel de otros países hemos visto que ya la magnitud ha sido mayor y que ha tenido graves daños, o ocasionado grandes desastres a nivel de viviendas y a nivel de población. Ante ello hay que siempre tomar acciones de preparación para hacer frente a cualquier situación de emergencia. Por ello, para este 14 de agosto se tiene previsto el segundo simulacro nacional que se va a desarrollar el día 14 a las 3 de la tarde. ¿Con qué finalidad? Busquemos que la población, pongamos en prueba como entidades públicas nuestros planes, nuestros protocolos de respuesta, de preparación, para hacer frente ante estas situaciones de emergencia. Y no solamente estamos ante la recurrencia de eventos sísmicos, también estamos ante la alerta de un posible fenómeno global del fenómeno del mundo. Y eso como consecuencia sabemos que Huánuco es la segunda región que tiene mayor población en riesgo ante situación de deslizamientos, huaicos e inundaciones. Por ello es que pedimos a nivel de los 84 distritos que involucremos a nuestra comunidad, a nuestra población,
13: a participar de ese simulacro que nos ayuda a tomar conocimiento, a tomar acción, saber qué hacer frente a una eventual pues, recurrencia de un fenómeno natural.
4: Bien, sobre el primer caso, ¿cuáles son las zonas más vulnerables en un posible terremoto en la zona?
13: A ver, no específicamente tenemos eso. Sabemos que ante un evento sísmico, creo que todo el territorio nacional, según la magnitud, va a tener situaciones adversas de desastre. Sabemos que a nivel de Huánuco tenemos muchos sistemas de viviendas autoconstruidos, ubicados en zonas de fuertes pendientes, de zonas de ladera, adyacentes a zona de los ríos o las quebradas, son las posibles zonas que podríamos tener mayor afectación. Dentro de los ámbitos rurales sabemos que existen pues, sistemas constructivos muy antiguas, precarias, que esto nos conlleva pues, no a un evento de gran magnitud, sino ya un sismo de mayor a 5 grados, podríamos tener ya grandes daños a nivel de la población, a nivel inclusive de servicios públicos como instituciones educativas, establecimientos de salud, sistemas de agua y desagüe. Entonces todos estos tipos de elementos pues conllevan a aumentar nuestro nivel de precariedad y que los sismos normalmente son fenómenos naturales, que realmente no son el problema, no serían los mismos. El problema es la inacción que tenemos como población o como entidades de no generar una cultura preventiva, de no generar la prevención, la preparación, la participación que tenemos en estas actividades también de los simulacros dentro del ámbito nacional y regional. Son más de 20 años que se desarrollan el tema de los simulacros y que todavía hay una gran brecha de participación por parte de la población. Y es cierto, como entidades, estamos tratando de acercarnos mucho más a la comunidad para que participen y esperemos que este 14 de agosto a las 3 de la tarde, al sonido de las alarmas, de las sirenas que van a ejecutar cada entidad pública, pues la población también se sume a ser partícipe y a prepararse y con ello nosotros podríamos tener o salvar vidas ante una situación de emergencia.
4: Señor Romero, se han hecho, como usted señala, también estudios de vulnerabilidad en la ciudad de Huánuco, de construcciones en zonas de riesgo. No sé en qué medida se puede recordar de estos temas a la municipalidad o a las áreas correspondientes a fin de que se hagan trabajos de prevención o por lo menos de notificación.
13: Sí, sabemos que siempre lo hemos mencionado. Los gobiernos locales tienen la responsabilidad de administrar su territorio, son quienes otorgan los permisos para construcciones, los permisos municipales. Entonces no se puede otorgar permisos si no se cuenta con un estudio de evaluación de riesgo, si no se cuenta con un plan de prevención, porque simplemente estaremos conllevando al crecimiento de nuestra vulnerabilidad. Y ante la recurrencia de los fenómenos naturales que hoy tenemos a nivel del país, a nivel de regiones, pues estos pueden ser catastróficos. Entonces siempre hemos pedido que las áreas de gestión de riesgos articulen con las áreas de desarrollo territorial o las áreas de catástrofe que normalmente conocemos, para que se haga un trabajo articulado y veamos pues que las nuevas habilitaciones urbanas, los nuevos asentamientos poblacionales que están pidiendo, que están solicitando autorizaciones, tengan estudios de riesgo, como evaluaciones de riesgo o planes de prevención, con fin de que se garantice la inversión, tanto pública o privada, dentro de estos nuevos espacios.
4: Ahora, lo que hemos visto y también en su oportunidad, algunos especialistas lo han señalado, en Huánuco se han permitido la edificación de centros comerciales u edificios de más de 5 pisos, porque las calles de Huánuco son angostas y no pueden construirse más de 5 pisos. Sin embargo, aquí tenemos muchas construcciones que tienen 8 o 10 pisos en el centro de la ciudad. ¿Este es un problema?
13: Se genera bastante, como le digo, la vulnerabilidad se genera a través de la improvisación, de la acción desordenada del territorio. Esperemos pues que estos espacios tengan las autorizaciones correspondientes y también la asistencia técnica por parte de los profesionales, no tanto como los colegios de arquitectos, el colegio de abogados, y que estas nuevas edificaciones que se han construido pues hayan tenido una asistencia técnica constructiva, con medidas estructurales preventivas. Sabemos que Huánuco ha avanzado mucho en el tema de la construcción, pero esperemos pues que estas nuevas edificaciones, como decía, tengan los permisos correspondientes y que también garantice toda la seguridad de la inspección ante una situación de un evento natural. Entonces, igual hacemos siempre un llamado a las entidades de los dos niveles de gobierno, provincial y digital, a actuar con alta responsabilidad en el tema de las autorizaciones y los permisos de las nuevas habilitaciones urbanas, de los nuevos permisos para las construcciones de viviendas o locales públicos. Entonces, todos los proyectos de inversión deben incorporar obligatoriamente el informe de evaluación de riesgo, que garantiza que la inversión sea segura, sostenible en el tiempo y que no pues sea siempre ubicado en una zona inadecuada y que finalmente estas inversiones no estén siendo garantizadas.
14: Bien, un oyente nos pregunta sobre la instalación de tanques de agua en las viviendas o centros comerciales en Huánuco y algunos que tienen 2-3 tanques en el techo superior. ¿Constituye un riesgo ante un posible sismo? Esa es la pregunta que nos hace.
13: Por supuesto, todo elemento mal ubicado dentro de cualquier espacio territorial ante un fenómeno, en caso de sismo, siempre va a ser perjudicial. No solamente un tanque, un depósito de agua, sino también la mala ubicación, el mal ordenamiento dentro de la vivienda, la instalación de muebles, impedimentos en tu zona de salida, en tu ruta de evacuación, también pueden ser dañinos ante el proceso de evacuación cuando se tenga un evento público. Entonces, por eso es que pedimos que siempre dentro del espacio familiar o dentro de la comunidad, siempre participar, ubicar sus zonas seguras, rutas de evacuación, evitar tener impedimentos pues, dentro de las rutas de evacuación, y garantizar un proceso seguro ante una situación de emergencia que se pueda tener a nivel de la comunidad, a nivel de la región, a nivel distrito y a nivel de país.
14: Y ¿de qué manera vienen trabajando labores de prevención ante la presencia del fenómeno de Niño y cómo están supervisando ustedes?
13: A ver, nosotros venimos trabajando desde 2023 con los gobiernos locales a través de la identificación de puntos críticos, ya que tiene catalogado a través de la Autoridad Nacional del Agua, a través de los planes de prevención. Entonces, lo que se viene desarrollando, los procesos de desformatación, encauzamiento de ríos, quebradas, trabajando con los gobiernos locales. Este año se ha otorgado, siempre son compromisos institucionales por parte de nuestro gobernador, de otorgar también combustible a los gobiernos locales. Se han otorgado más de 20.000 galones a los gobiernos locales en las comunidades que también desarrollan trabajos de desformatación, encauzamiento de ríos, quebradas. Almacenes altamente preparados, con la finalidad de brindar una respuesta oportuna. Y también se ha garantizado incorporar los planes de prevención, los planes de evaluaciones de riesgo, para garantizar que todas las inversiones sean seguras en el tiempo. Adicional a ello, viene participando también a través de la identificación de puntos críticos a nivel del ámbito de la región, haciendo un trabajo articulado con los gobiernos locales, con la finalidad de que preparemos a la población, que identifiquemos cuáles son sus puntos críticos y qué acciones se deben realizar frente a ellos.
14: Pero se está cumpliendo, ¿cómo se está monitoreando?
13: Tenemos un equipo desde la Oficina Regional de Gestión de Riesgo de Desastre, que está en continuo monitoreo, el tema de salidas a campo, intencionando que todos los trabajos, el tema del combustible que se han entregado, con la ayuda humanitaria, sea pues atendido hacia la población. Y finalmente, lo único que nosotros buscamos es el bienestar de la población, de la comunidad, a través de la ejecución de los recursos del Estado.
14: Bien, muchas gracias. ¿O algo más que informar a la opinión pública? Adelante.
13: Solo pedir a toda la población huánuqueña a involucrarnos y participar este 14 de agosto a las 3 de la tarde en el Simulacro Nacional en Multipeligro. Huánuco va a desarrollar ante un evento público. Esperemos la participación de todos, el involucramiento de todas las entidades, tanto públicas como privadas,
15: sobre todo de la población.
14: Bien, muchas gracias. Saludos.
15: Gracias.
14: 8:27. Bien, estuvimos en este contacto con Roger Alonso Romero Bobadilla, director de Gestión de Riesgos y Desastres de Defensa Civil de Huánuco. 8:28. Una pausa y volvemos con más información.
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0: Estudio 5 Noticias. Bienvenidos como cada mañana. Estamos en la edición de hoy, martes 11 de agosto de 2026. Tres sismos de regular magnitud remecieron la región Piura esta madrugada. Los tres temblores se sintieron en un lapso de una hora, reportó el Instituto Geofísico del Perú. Tres sismos de regular magnitud remecieron la región Piura. La madrugada de este martes 11 de agosto, reportó el Instituto Geofísico del Perú en su página web. A las 3 a.m. la región norteña fue remecida por un sismo de magnitud 4.9 con epicentro a 64 kilómetros al sureste de Sechura. La nota aparece en la plataforma de RPP. A tomar en cuenta estos hechos, a considerar las recomendaciones de Defensa Civil ante cualquier eventualidad que se presente en el país y sobre todo en Huánuco. Por otra parte, les comentamos importantes actividades que se llevan a cabo por el aniversario de Huánuco y por la iniciativa privada de algunas instituciones. El Centro Pax Arts de Huánuco presenta el homenaje sinfónico de música y tradición huanuqueña hoy a las 7 de la noche en el auditorio del Colegio San Luis Gonzaga. Y también la Dirección General del Instituto de Educación Superior San Francisco de Sales invita a la ceremonia protocolar de ampliación del local institucional e incorporación de nuevos programas de estudio el martes 11, hoy martes, a las 3 de la tarde en el Girón 2 de mayo 520. Hay nuevas especialidades que incorpora a esta institución como contabilidad, marketing, administración de negocios, bancarios y finanzas. Asimismo, también para dar cuenta, el concierto de guitarra de John César viene desde Estados Unidos, es a las 7 de la noche en el auditorio Roel Edgardo Tarazona Padilla, hoy en la Universidad Daniela Lomía Robles. 8:37 8:37, parte final de nuestro servicio de noticias, Estudio 5 Noticias, 38 años en la primera línea de la información.
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0: Estudio 5 Noticias. Con toda la información al instante en esta mañana informativa, como cada mañana, 8:38 Toda la información en esta edición de noticias. Y para comentarles también la nota que comparte la edición de hoy de La República en su edición central, FAP alerta presencia de remanentes de explosivos en terreno donde se realizará misa del Papa. Como es de conocimiento, el Papa va a visitar el país y una de las ciudades que va a visitar es Pucallpa, es la ciudad más cercana a Huánuco para que mucha gente pueda ir a Pucallpa y a estar presente en la visita del Papa. 8:39 y a propósito de Pucallpa, estamos en comunicación con Abelardo Ortiz. Él se encuentra en la ciudad de Pucallpa desde hace muchos años. Hay varios temas, como el paro de los transportistas en Pucallpa. Abelardo, qué gusto, saludos.
2: Buenos días, Rubén, y gracias por permitir llegarme a esta hora de la mañana a los hogares huanuqueños. Es cierto, aquí en Pucallpa comenzó una huelga que fue convocado este viernes, especialmente por los motocardistas, ¿no? Aquí la gasolina regular, que es la gasolina que usan los motocardistas, está a 22 soles, cuando según el listado de Petroperú está a 16 soles, ¿no? Y realmente la gasolina aquí en Pucallpa cuesta incluso más cara que en Huánuco, teniendo en cuenta que la gasolina en el Perú, aquí en Pucallpa, por la ley de la Amazonía, tiene exoneración, no está exonerada del impuesto selectivo al consumo. Eso es realmente la huelga, y también porque ahí en el Frente de Defensa se han reunido y también están apoyando a la universidad, a la UNU, ¿no?, a la Universidad Nacional de Ucayali, que prácticamente lleva 3 meses de paro, ¿no?, por problemas entre, sobre todo provocado por su rector, ¿no? Y lamentablemente tampoco parece que la SUNEDO y la que ahora hace las veces de la asamblea universitaria tampoco quiere hacer nada, ¿no? Porque no puede ser posible que en el Perú una universidad esté parada prácticamente 3 meses. Recién esta semana los muchachos han comenzado a hacer clases desde sus computadoras, ¿no? Entonces, sabido también es que hay como 11 universidades nacionales que están en problemas, ¿no? Entonces, es una parte de eso, ¿no? En realidad es una huelga de los motocardistas por el costo del combustible, ¿no?
0: Claro, ese es el principal tema. Ahora, no es un hecho aislado, Abelardo, y a nivel nacional, la prensa nacional está callando. ¿Por qué la escasez un poco de los combustibles y el alza del precio, a pesar que el dólar ha caído?
2: Efectivamente, ¿no? Mira, hay un problema a nivel nacional sobre el costo de los combustibles, y por eso te habrás dado cuenta que hay grifos, tanto en Huanco como a nivel nacional, que tienen un mejor precio que sus otros demás colegas, y donde todos los que brindan servicio público hacen grandes colas por comprar ahí el combustible, ¿no? Realmente no hay una, si bien es cierto, estamos dentro de una política libre de mercado, pero tampoco hay una adecuada regulación a los grifos, ¿no? Porque el precio debería tener un precio de acorde al mercado, teniendo en cuenta de que en estos últimos días el barril de petróleo crudo también ha bajado de precio, ¿no? Por estos motivos del conflicto internacional que existe en el Medio Oriente. Entonces también hay una falta de los organismos que son reguladores de hacer su trabajo y de poder brindarle a los consumidores que los defienda alguien, ¿no? No puede ser que el mercado lo trate de resolver todo cuando aquí en el Perú tenemos entes reguladores, ¿no?
0: Cierto. Ahora, hemos visto, analizando un poco esta medida de Pucallpa, que algunos sectores reclaman que en Pucallpa

0: disconformidad, y tú sabes que aquí en Pucallpa el 80% de la movilidad del transporte de pasajeros se hace por motocares. Hay unas cuantas líneas de ómnibus, pero que tienen una ruta muy definida, ¿no? Que no es todo, que no da la vuelta a toda la ciudad.
1: Claro. ¿Y este incremento de 16 a 22 soles, en qué tiempo se ha dado?
0: Prácticamente en este último mes, pero ya venían reclamando, ¿no? O sea, aquí en Pucallpa no hay una buena relación entre los griferos, los mayores consumidores, con los grifos, ¿no? Ellos piensan de que los grifos, en una sobreganancia en la venta del combustible, ¿no? Por eso es que muchos paros que han habido siempre también han sido contrario contra los griferos de aquí de Pucallpa. Bastantes. Y muchas veces han atentado y han dicho que los van a incendiar, ¿no? Bastantes veces han habido esas iniciativas, ¿no? O sea, aquí la relación de los griferos con sus consumidores no son de las mejores, ¿no?
1: El otro tema, Abelardo, el problema de la universidad, ¿en qué están? Porque este es un problema que ya tiene tiempo.
0: Prácticamente va para sus 3 meses. Y recién hace una semana los chicos han comenzado a hacer clases virtuales, ¿no? Aquí no pasa nada, aquí vino la SUNEDU, se dio su vueltita y se fue, y la cosa continuó igual. No hay ningún vicio y solución, ¿no? Aquí el problema es contra el rector, que el rector dice que va a renunciar si es que renuncian sus dos vicerrectores, ¿no? Con esa cantaleta están ya más de 2 meses. Y aquí los alumnos prácticamente son 3 meses que han perdido de clases. Y lo más que nos puede causar, nos puede defraudar, es después de haber creado una institución como la SUNEDO, y luego por el anterior Congreso haber sufrido el desmen de haber sido desmantelada para convertirla en nada, dejar que prácticamente las universidades actúen a su libre albedrío, ¿no? Hay que tener en cuenta que la SUNEDO ha vuelto a ser lo que era la Asamblea Nacional de Rectores, ¿no? Hay un grupo de compadres que son los que manejan la SUNEDU, y pues se manejan a su manera, ¿no? Porque
1: Claro, porque
0: incluso
1: ha vuelto
0: todo
1: a
0: este...
1: ser nuevamente esa asamblea de rectores
0: Claro,
1: que
0: o sea.
1: constituían en la práctica, pues, intereses de parte, porque no pueden ser juez y parte. Es como si en OCIPTEL estuvieran representado, claro, Telefónica, ¿no? ¿Y de qué manera ellos
0: Claro.
1: pueden regular
0: Y
1: si ventilan sus propios intereses?
0: lo más triste de que hay 11 universidades nacionales que tienen problemas. Y todos los innombrables de cada universidad son los que van a ser reorganizadores de esas universidades. O sea, no envían a su mejor cuadro, envían al compadrito que es el allegado, pues, del poder, ¿no?
1: Claro, hay una red, es una especie de bolsa de trabajo que tienen y forman parte, lamentablemente, de una red de corrupción, ¿eh? Son los mismos que
0: Claro.
1: van circulando como miembros de comisiones organizadoras.
0: Claro, y todos ellos comandados por la rectora de San Marcos, ¿no? Ella es la jefa de ese club, ¿no? Y todos giran alrededor de ella, y así está nuestra universidad nacional, ¿no? Nuestra universidad en nuestro país, ¿no?
1: Así
0: Es
1: como
0: lamentable,
1: el
0: ¿no?
1: tema del Club de la Construcción, pues existe ese club de rectores, ¿no? Que tiene mucha
0: Exacto.
1: incidencia en el manejo de SUNEDO y en la designación de los miembros de las comisiones reorganizadoras.
0: Claro, habrán honrosas excepciones, ¿no? Supongo que hay alguna honrosa excepción en alguna parte del Perú, ¿no? Pero en realidad todos somos amigotes del grupo de poder de cada universidad. Lamentablemente la Universidad Nacional así se maneja, ¿no? Se manejan grupos que van y vienen de aquí para allá, y ellos son los que definen la suerte de la educación en nuestro país, ¿no?
1: Claro, por eso
0: Y
1: no, por eso son incapaces.

0: capaces de resolver el problema de la Universidad de Ucayali.
1: Claro, y lo más triste es que si nosotros recordamos nuestra época universitaria, lo más triste es que los alumnos ya no es segmento de la universidad, son uno más del grupo y que trabaja en coordinación con los profesores para armar tal lista o apoyar tal lista. Es como cuando se elige un alcalde, un gobernador, ¿no? Así se trabaja, ¿no? Y ese es lo más penoso, ¿no? Yo me acuerdo que en nuestros tiempos los estudiantes éramos un estamento, ¿no? De igual manera los profesores, ¿no? Y los universitarios nos representábamos legalmente entre nosotros, ¿no? Y realmente eran los universitarios los que tenían la voz, ¿no? Ahora ya no existe la voz de los universitarios, es la voz de sus auspiciadores. Es lo más penoso, porque ahí tú te puedes dar cuenta por qué el Perú no puede desarrollar una clase dirigente, una clase política, ¿no? Porque desde la universidad, desde todos los aspectos, esas nuevas generaciones ya salen con el chip instalado, cómo funciona la cosa en el Perú, ¿no? Eso es lo más triste y lo más deprimente cuando nos acordamos de nuestra vida universitaria, ¿no?
0: Finalmente, Abelardo, el Papa va a llegar a Pucallpa. ¿Qué expectativas se están mostrando?
1: Sí, están haciendo aquí unos preparativos. El gobernador también tiene grandes perspectivas, como es su último año de gobierno, así como se va a organizar la Expo Amazónica, también se está trabajando todo lo que será la llegada del Papa aquí a Ucayali, ¿no? Y se está viendo el escenario más grande para que pueda cobijar a todos los pucallpinos y a todos los demás.
0: ¿Y cuál, de otros departamentos cuál es que puedan el venir, escenario, ¿no? El lugar donde va a estar presente el Papa?
1: Bueno, todavía no lo han definido, ¿no? Pero aquí el estadio Alearo Soria tiene una capacidad de 36 mil personas, ¿no?
0: ¿Y qué dicen los pucallpinos? ¿Están felices? ¿Cuál es la respuesta sobre el anuncio de la llegada del Papa?
1: Sí, hay una gran expectativa. También hay que tener en cuenta que Ucayali es una ciudad donde que existe una gran cantidad de iglesias evangélicas, ¿no? Pero ojo, lo que sí debemos resaltar es que los católicos pucallpinos son muy respetuosos de su fe. Ten en cuenta que todas las iglesias que se han construido aquí en Pucallpa, incluyendo la hermosa catedral que tiene Pucallpa, lo han construido los feligreses, con sus propios fondos, con sus propios esfuerzos. Aquí no hay ninguna iglesia como en Huánuco o departamentos de mayor antigüedad, donde que en la época de la colonia y otra gran parte de la historia de nuestro país, las iglesias han sido construidas por la propia iglesia, ¿no? Aquí en Pucallpa todas las iglesias las han construido los feligreses, ¿no? Aquí las misas son muy bonitas y los católicos aquí en Pucallpa tienen, como se dice, un sentido de pertenencia muy grande, ¿no? Entonces esperamos de que pues la llegada del Papa también tenga esa tan acogida y ese gran fe que demuestra pues un sector importante de aquí de la región de Ucayali, ¿no?
0: Cierto, y sobre la Expo Amazónica, ¿cómo se va a organizar? ¿Qué perspectivas hay? Y finalmente, ¿realmente la Expo Amazónica contribuye a desarrollar la economía de la Amazonía?
1: Bueno, creo que contigo muchas veces lo hemos conversado, de que pensamos de que es un stand de exhibición y que sigue siendo lo mismo que hizo de vida hace aproximadamente 20 años atrás, ¿no? Pero sin embargo, bueno, vale el esfuerzo. Se están preparando aquí todos los exponentes. Hay un presupuesto de 9 millones de soles que se va a emplear en hacer esta Expo Amazónica, y se va a hacer en el centro, en el campo ferial de Yarinacocha, y hay un colegio aledaño que prácticamente conlinda con ese centro, y aproximadamente va a tener pues una envergadura de aproximadamente 4 hectáreas, ¿no? La del 2018 salió muy bonita, tuvo muy buena participación, y pues el gobernador se ha propuesto de que, como este es el último año de su gestión, también quiere hacer una expo amazónica a todo dar, ¿no? Ya se está trabajando ese tema, ya están las comisiones, ya se viene trabajando en el tema de la expo amazónica, ¿no?
0: Abelardo, gracias por esta comunicación.
1: Las gracias,
0: saludos.
1: Gracias a ti, Rubén. Las gracias a ti.
0: 8:55, 8:55, Estudio 5 Noticias, como cada mañana en esta edición central informativa, 8:55.
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0: Estudio 5 Noticias, y comunicamos a Seda Huánuco ante un llamado que hacen los vecinos del lugar, que ha colapsado nuevamente el sistema de desagüe a la altura del recreo Tradiciones, cerca al puente colgante de Huayabamba. Este es un problema que se había originado ya hace tiempo. Hay construcciones por encima de la red de desagüe de Seda Huánuco, y hoy los vecinos nos comunican que nuevamente ha colapsado, así que hacemos un llamado a la empresa de Seda Huánuco para que puedan visitar el lugar y solucionar el problema cerca al puente de Huayapampa. 8:56, la hora en todo el país. En el plano internacional, el Washington Post da cuenta, y esto lo replica Infobae, dice: China exporta sus problemas económicos al mundo. El pulso interno muestra grietas simultáneas en empleo, ladrillo y finanzas locales. Aún así, el motor externo acelera. Ese contraste deja una pregunta abierta sobre cuánto puede sostenerse el esquema de régimen de Xi Jinping. El modelo económico de China, dice Infobae, llega a 2026 con una tensión cada vez más visible, mientras el país se encamina a otro superávit comercial de más de $1 billón, su mercado interno muestra señales de debilidad prolongada y empuja a Pekín a sostener el crecimiento con exportaciones subsidiadas, una fórmula que traslada sus desequilibrios al resto del mundo, según el análisis publicado por The Washington Post. La economía de China es estructuralmente más débil de lo que parece y depende en exceso de las exportaciones subvencionadas por el gobierno, señala la columna de opinión firmada por la dirección editorial del diario. La fragilidad doméstica aparece en varios frentes a la vez. En el segundo trimestre de 2026, el crecimiento cayó a 4,3%, su nivel más bajo en 3 años, al tiempo que el desempleo juvenil se mantuvo cerca de 15%. La nota es bastante amplia en infobae.com. 8:58, gracias por su atención. Volvemos hoy a partir de la 1:00 p.m.
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1: 9 y 23 minutos.
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en Estudio 5, 9 y 38 minutos. 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
0: 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En Estudio 5, 10 y 3 minutos. 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

0: en Estudio 5. 10 y 13 minutos. 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
1: Son exactamente las 10 de la mañana con 13 minutos. Te damos la bienvenida al modo manual de tu programa entretenimiento, el show de la radio. Son las 10 con 13. Estás sintonizando los 97.7 FM y también nos puedes encontrar en la web www.radioestudio5.com. Y ahora vamos a disfrutar de una de las bandas rockeras que está ya hace harto tiempo. Que sean, ¿qué te digo? Han estado fuera de escena un rato, pero nos han dejado buenas canciones, de todas maneras. Y no podía faltar su versión del Cóndor Pasa, porque huanuqueño eres, y si huanuqueño eres, el Cóndor Pasa cantas, bailas o la tocas. Punto, ya está, se acabó. TKZ, el Cóndor Pasa, antes de abrir una secuencia maravillosa para todos ustedes.

0: Son exactamente las 10 de la mañana con 16 minutos y ahora vamos a inaugurar una secuencia recontra chévere que voy a compartir con ustedes. Voy a compartir con ustedes en estos martes, porque van a ser martes de virales. Y para eso le voy a dar la bienvenida también a mi amiga querida Nicole Vallejos, que regresa a la radio local después de muchísimo tiempo. Así que, por supuesto, sus aplausos. Hola, Periqui.
1: Gracias, Luchita, es cierto. Primero, muchas gracias por la invitación para poder acompañarte en este tu hábitat natural. Sí, tienes mucha razón en lo que dices. Después de tiempos inmemorables que desde la universidad me parece. Y estamos aquí para hacer lo que más me gusta, conversar con la gente.
0: Claro que sí.
1: Y la piecita que acabas de poner creo que ya más o menos nos va diciendo qué es de lo que vamos a hablar dentro de estos martes de virales.
0: Estos martes de virales se vienen con todo. Los martes de virales generalmente tienen cositas por ahí que ya ha pasado, que ya tiene tiempo en esta tierra, y cositas que por ahí a ti te interesan y tienes que ponerlo en práctica ya, porque tú eres cool y yo soy cool y Nicole es cool y punto, y ya está, se acabó. Escúchame, son 25 años institucionalizando el Día del Rock Huanuqueño, con sus idas y venidas, sus tal vez sus separaciones, qué sé yo, ¿no? Algunas diferencias tal vez de opinión. Pero se está haciendo. Entonces este año también tenemos el Día del Rock Huanuqueño, que en esta oportunidad tiene una productora, Nicky Perigui. Te contaré que Pecera Producciones está a cargo de este evento del Día del Rock Huanuqueño, celebrando estos maravillosos 25 años de purito rock huanuqueño. ¿Tú tienes un dato así por ahí?
1: Tengo entendido de que, primero, aparte de lo que dices de Pecera Producciones, se nota que es algo fresco, que va a dar la mano, ¿no?, a esta edición 2, porque recordemos que antes se realizaba solamente uno, ¿no? Uno, el mítico en la Laguna Viña del Río, ahora está cerrada, hace un poquito de tiempo ya no se viene realizando ahí, ¿no? Sabemos que hay otra organización que lo realiza, pero ahora también hay un Día del Rock Huanuqueño paralelo. ¿A quién se le atribuye el verdadero Día del Rock Huanuqueño? No sabemos. Pero qué bueno que haya dos escenarios que promuevan esta música. O sea, independientemente si hay buenos acuerdos, malos acuerdos, como hayan terminado esto, mejor para las bandas rockeras y para la gente que les gusta esta música, porque hay dos eventos para el aniversario que se difunde el rock huanuqueño. Entonces, por ahí vamos bien. Las desigualdades hacen más, me encanta. Esta edición de 25 años, me parece que hay nombrecitos como Alzheimer, ¿no?, que necesariamente no se ha estado escuchando mucho en la escena huanuqueña, me parece, y ahora está volviendo para los 25 años. Es una banda que pues ha calado bastante en una época, no sé si 2000... A ver, ¿en qué época más o menos estábamos?
0: En el 2016 estuvo bien, 2015, 2014, por ahí.
1: Sí, estaban lanzando buena música. Yo siempre he dicho, y por más que ya se me venga encima todo el fandom de Alzheimer, son como que una vibra así tipo Soda, en 80s. Creo que la voz de Julio tiene esos matices, ¿no?, de que te da esas vibras, ¿no? Esas vibras y te lleva a una Argentina rockera, me encanta.
0: Un rockito clásico, dices.
1: Bueno, veo que también en el setlist, creo que se dice, hay bandas nuevas también, bueno, para mí, ¿no? Tal vez no son tan nuevas para la escena, pero veo nombrecitos ya que no había escuchado, me gustaría escucharlos, como 420, o Dependiente, creo que he escuchado su nombre también en algunos conciertos, Meloma, ANGL, Norte, Zamora, North Gala, Tres Jircas. Ah, son los Tres Jircas, van a bajar a cantar. Ah, su bien, ¿ah?
0: Ya
1: Sigue con
0: ves,
1: ese
0: ya ves, ya
1: nombre.
0: está regresando gente. Y obviamente están, pues, ¿no? La gente de antes, por ahí estás, Tu Odio también, Ruta Rock también, Stendhal, Fate Derabada. Ha habido una
1: Wow,
0: fusión.
1: Ana.
0: ¿Qué? ¿Qué me estás contando? Stendhal, Fate Derabada, ¿cómo funciona eso? Cuéntame.
1: Mira, Stendhal, por lo que entiendo, tiene un sonido así bien, bien fuerte, bien underground, con una batería bien potente, una batería que llena, una voz que me parece que está, que bueno, si lo ponen Fate Derabada, sumamos que no solamente en la voz va a estar Miguel, ¿no? Sino también va a estar Renzo, porque Renzo viene parte de Derabada. Derabada es una de las bandas súper, no voy a decir antiguas porque se van a emperrar conmigo, pero podría empezar a considerarse una de las que, pues luego de, no sé, ¿qué te gusta? Yo me quedé en Haz tu odio, Malas Intenciones, y ya creo que dentro de mi
0: ¿Te
1: discografía.
0: acuerdas de la era de Por la Troya también?
1: Ajá, creo que
0: Claro,
1: son
0: sí,
1: ahí
0: son de por
1: bandas
0: ahí, claro.
1: hermanos.
0: Ya tienen harto tiempo en la escena rockera hace ratazo, ya están acá. Y te contaré, por ejemplo, el año pasado se ha organizado un evento de rock también que es bastante curioso, porque así como se está haciendo esto en el hard rock, que ya el hard rock se está como sentando como un lugar que recibe y alberga a todas las bandas rockeras. También hay otra parte, la parte institucional, que está trabajando con el gobierno regional, y el gobierno regional tiene su propia, sí, literal, tiene su propio evento de rock guanuqueño que se le incluye dentro de la FAICA, la Feria de los Agricultores.
1: Ah,
0: Es,
1: sí, creo
0: sí,
1: que
0: sí,
1: sí lo he
0: sí.
1: visto.
0: Entonces a ellos les dan un espacio por allá y me parece que eso lo gestiona netamente Huánuco Rock Club. Que pues le da apertura, ¿no? Y sabes qué cosa también, un datazo. Hay un evento que nace de esta, que también está impulsado por esta misma productora, que es un conversatorio que me parece bravazo, un conversatorio del Día del Rock Huánuqueño, justamente también hablando de los 25 años de historia, identidad y cultura. ¿Y quiénes estarán acá dándonos cátedra? Estará el doctor José Ignacio López Ramírez Gastón, que te paso el dato, que ha organizado un evento de música underground. Se fueron todos al rincón del Chino Víctor y se fueron a hacer metal allá. Trajeron exponentes de Colombia, trajeron exponentes de Argentina, gente de Lima, así viejaza. O sea, el doctor Ignacio López, lo voy a decir, ya, es un amante del underground y está moviendo, o sea, está en toda la movida rockera. Entonces, él está en esta oportunidad, en el conversatorio, estará a cargo del tema El rock nacional, desafíos y perspectivas actuales. Como tenía que ser, también está Toño Robles, está como gestor cultural, embajador del Día del Rock Huánuqueño, candidato también, te contaré, candidato a la silla
1: Oye, sí,
0: regional.
1: he
0: Sí,
1: visto qué
0: con Ahora
1: pasa
0: Nación está en esas ondas.
1: de la cruz al gobierno regional. Esperemos que le haga pagar sus pecados a alguien por ahí. No decimos quién,
0: Justiciero,
1: el
0: sí.
1: genérico, por favor, no se esponje.
0: Y bueno, él nos va a hablar de los 25 años del Día del Rock Huánuqueño, la historia, el legado y la proyección. Hablando de cosas técnicas, la gente de acá de Huánuco se ha interesado mucho en estudiar ingeniería de sonido. Y pues
1: Amo.
0: también, sí, y Alessandro Massini, que es productor musical, también estará en este conversatorio con el tema Arquitectura del Sonido, Ingeniería, Producción e Identidad en el Rock. Y nada más y nada menos que Elvis Daniel Huerto Bravo, músico y escritor, hará la presentación de su obra literaria Rockero sin Garantías, que viene a ser ya su segundo título. Él es el bajista de Haz Tu Odio, bajista que
1: Ah,
0: tengo, pues, de
1: ayer
0: decir,
1: yo dije, sí,
0: Yule,
1: esa cara, ah, por favor, conocido como Julen,
0: Conocido como Yule.
1: el bajista legendario de Haz Tu Odio, podría decirse, sí.
0: Ajá.
1: Mira, la formación de Haz Tu Odio, acá te va un dato viral o algo que tal vez no necesariamente sea, pues, como que
0: Pa'
1: del día de
0: notar, pa'
1: rock, bueno,
0: notar,
1: que
0: pa' tu
1: no,
0: blog.
1: pero, claro, para tu libro. Haz Tu Odio es una de las bandas que tiene a dos enfermeros dentro de su formación.
0: Que salvan vidas con la música y con su
1: Cada
0: profesión.
1: día con la música y con su profesión. Yo, tanto Julen como Percy en la batería, ambos son enfermeros. Yo cuando me enteré dije, ¿cómo?
0: Me encantó. Oye, qué lindo. Sí, son enfermeros. Y mi vecino también, ¿ah? Vive por el barrio, por donde vivo. Chévere.
1: Escúchame, ¿cómo que su obra literaria Rockero sin garantías? ¿Qué es un libro?
0: Segundo título, te contaré. Segundo título.
1: Segundo
0: Ya es
1: título,
0: su
1: ¿y cuál ha
0: segundo
1: sido el
0: libro.
1: primer título?
0: ¿Qué?
1: ¿Cuál ha sido el primer título?
0: Te engañaría. Te engañaría.
1: Pero bueno, se da para buscarlo entonces.
0: Ahí está, tarea para la casa, tarea para la casa. Ya, entonces, estos dos eventos que está así supremamente organizado, lo veo así fuertazo, en estos 25 años, organizado por Pecera Producciones, pues va a ser, el conversatorio va a ser el miércoles 12, o sea, mañana a las 8 de la noche, ingreso libre, en el auditorio Edgardo Roel Tarazona, que es de la UNDAR, y pues el concierto, toda esta presentación rockera, la fiesta ya máxima, será en el Hard Rock. En el Hard Rock este jueves 13 de agosto, desde las 7 de la noche. Si quieres conocer a las nuevas bandas, a los que están entrando, vete temprano, chapa tu asiento. Chapa tu chela también, y ya, vas gozando. Hasta seguramente el final, ¿no? El final que terminará con Alzheimer, por supuesto, que debe de estar como estelar este año. Porque Pecera
1: Me parece que
0: Producciones, el productor de Alzheimer es ahorita Pecera Producciones. Entonces me imagino que Alzheimer estará como estelar. Ajá, 13 de agosto, Día del Rock Huánuqueño. ¿Algunas últimas
1: claro.
0: palabras de esta conversación súper chévere, Nikki?
1: Bueno, esperar a que la gente vaya, ¿no? Que vaya, que se una, que conozca tal vez esta visión, porque creo que toda producción tiene una visión, ¿no? Entonces, su like y su impulso a Pecera Producciones que le está metiendo puncho, porque creo que no solamente está organizando, coorganizando, pero le están metiendo mano a este evento que muchas personas les gusta, porque sí hay escena rockera en Huánuco. No somos muchos, pero somos los que somos. Y si es entrada libre, gente, veo nombres que usualmente no ves todos los días, ¿no? Y bueno, decir que vayan, que es entrada libre en el Hard Rock, un lugar hermoso, precioso, con mucho rock. Y bueno, esperar a que también, sobre todo el apoyo, ¿no? Sobre todo el apoyo a las bandas locales, a la música local. Y nada. Yo cierro diciendo que este año no voy a poder ir, pero espero encontrar alguna transmisión en vivo para rockear con todos este jueves 13 de agosto.
0: Listo, bien, entonces atenta con el TikTok, que seguramente va a estar, casi la mayoría vive en el TikTok ya, no me juzguen, no me juzguen. Bien, entonces, este fue el martes viral acá con mi amiga Nicole Vallejos, que está conectadísima desde alguna parte de la estratosfera, dándolo todo por este país peruano. Dándolo todo, un placer, amiga, siempre. Nos encontramos el martes, dices tú.
1: Nos vemos el próximo martes. Igual también querer hacer la invitación. Si les ha gustado esta pequeña conversa con la lucha, me pueden encontrar todos los viernes a las 9 de la noche en la radio web, Radio Doble C. Ahí hablamos de todo porque el programa se llama Conversa Time. Mis redes sociales son Nicole Vallejos en Facebook y me puedes encontrar como Nicole en TikTok, donde sí tengo más contenido y no se asusten, solamente todo, ahí todo lo que digo es comedia, por favor, es comedia. Bueno, una vez más, Luchita, gracias por la invitación y puedo dejarles una recomendación.
0: Una recomendación, claro, por supuesto, nos vamos con la recomendación.
1: Estoy viendo una serie, he vuelto a mis inicios vampíricos,
0: ¿Qué?
1: ¿qué se
0: No,
1: llama?
0: sáquenla de ahí, por favor. No, ya.
1: Que se llama Entrevista con el Vampiro, es una serie de Netflix que está muy buena, incluso tiene un plot, no, bueno, no he leído los libros, pero tiene una trama de lo que tienen vampiros, historia, muerte, romance, romance LGTBIQ+, y todo lo que se acumula en la semana, y pues hay un plot twist en personajes, que no es el típico vampiro blanco así
0: Ay,
1: como
0: qué
1: de
0: envidia,
1: mármol,
0: que brilla con
1: sino
0: la luz del sol.
1: con piel canela, vampiros de piel canela, y yo me quedé, me muero,
0: ¿Qué?
1: me encanta. Entonces ya está, Entrevista con el Vampiro en Netflix recomendada.
0: Recomendadísima, gente. Entonces nos encontramos con esta sección el próximo martes. Tú te sigues quedando acá en los 97.9, no tienes escape, te quedas hasta la una conmigo. Y también, si quieres, si estás en la web por ahí sintonizando, quédate también hasta la una, que seguimos con más información y más música recontra chévere. 10:31, nos vamos a una pausa publicitaria y retornamos con más acá en el modo manual de tu programa entretenimiento, el show de la radio.
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1: Son exactamente las 10 de la mañana con 44 minutos. 10 de la mañana con 44 minutos. ¿Alguien más está pegadísimo al Mundial de Volei Sub-17 o solamente yo y mis gatos? Bueno, no lo sé. Si a ti te interesa.

Frente a las argentinas, quienes tienen un ataque y un bloqueo recontra mega fuerte, resulta que Japón perdió un set y un set lastimero, muy lastimero. Bueno, hoy día, para los que les interese apoyar a la selección peruana de vóley sub-17, estaremos jugando a las 7 de la noche con China. Sí, con China, que sí, a pesar de los años, está manteniendo ese maravilloso nivel, el ataque, la defensa, recepción, una locura China, siempre, ¿eh? Siempre, siempre, en el vóley al menos, siempre es bueno verlos, es grato ver los partidos. Ayer tuvo el partido a las 4 de la tarde con México. Y pues México también le plantó cara, ¿eh? Le plantó cara. México ha tenido ha tenido mejoría también en la técnica, ha tenido mejoría en la organización de su grupo, ¿no? Es un equipo bastante sólido, muy buen equipo el de México, que también le plantó cara a China, claro que sí. De todas maneras perdió porque China tiene un muy buen nivel, perdieron 3-0. Y pues y nosotros nos enfrentamos a este equipo, a China, hoy día a las 7 de la noche. ¿Dónde lo puedes ver? ¿Dónde lo puedes disfrutar casero casera? En la señal abierta de Latina o también en la web de Latina. Y si es que no quieres comentaristas, no quieres barra, no quieres nada, solamente quieres enfocarte en el partido y ya está, lo puedes ver en Volleyball World, que es el canal de YouTube en donde se están transmitiendo todos, absolutamente todos los partidos. En este grupo de fases en el que están todos contra todos, ahí está desde la primera fecha hasta la quinta fecha. Puedes revisar en cualquier momento todos los partidos que ha tenido Perú. Hasta ahora Perú ha acumulado un total de 8 puntos. 8 puntos tiene China, hasta ahorita tiene 9. Y se van a seguir acumulando porque hoy es la quinta fecha de esta primera fase de grupos. Entonces ya todos están como acumulando el puntaje oficial, ¿no? Entonces ya lo sabes. Hoy día, si te interesa chequear el vóley, los partidos son a la 1 de la tarde, a las 4 de la tarde y a las 7 de la noche. Chequea el canal de YouTube Volleyball World y ahí te enteras de todos los detalles. Son las 10 de la mañana con 48 minutos. Si te preguntas si gana o pierde este partido Perú, pasamos igual a octavos de final. Así que estamos bien, estamos bien. Ahorita estamos en el segundo lugar de nuestro grupo B y vamos a pasar de todas maneras. Seguramente que vamos a bajar un nivel, vamos a bajar un puesto, porque Venezuela también está que da la hora, está muy fuerte ese equipo. Entonces, es posible que nosotros pasemos a los octavos de final en el tercer lugar. Veamos cómo nos va con China hoy día también. Bien, ahora sí, nos vamos con más música acá en los 97.7 FM.

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1: Son las 10:52. Hoy tenemos eventos hasta por las puras. Oye, está buenazo, ya, está recontra mega buenazo. Bueno, comencemos entonces con las actividades literarias. ¿Qué te parece? Porque hoy se hará la presentación del libro Investigaciones arqueológicas sobre nuevos sitios de arte rupestre en el Perú. Hoy día es la cita a las 6:30 p.m. en la Cámara de Comercio, Girón General Prado 870. El ingreso es completamente libre. Hoy martes. Ay, si te gusta la historia, la arqueología, si te gusta la antropología también, puedes venir, si eres un entusiasta de la historia, de la humanidad en general, puedes venir a la presentación del libro. Está organizado por la Dirección Desconcentrada de Cultura, ¿no? Y nada, el ingreso es completamente libre y celebrar estos 487 años de la provincia de Huánuco también requiere su dosis de historia y su aporte científico. Claro que yes. 10:53, seguimos con más música.

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Estudio 5, las 11 y 6 minutos. 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
1: Son exactamente las 11 de la mañana con 17 minutos. Estás escuchando el modo manual de tu programa Entretenimiento, el show de la radio. Te cuento, es momento informativo. Toma atención. Pay attention, please. Ella, la bilingüe. Oye, te cuento que hay clubes de ciencia de 6 países que estarán nada más y nada menos que acá en Huánuco. ¿De cuándo a cuándo, señora? Del 18 al 20. Los clubes de ciencia y tecnología de escolares de 6 países, incluido Perú, se reunirán en Huánuco la próxima semana para participar del primer encuentro internacional y el segundo encuentro nacional de clubes de ciencia y tecnología Huánuco 2026, avalado por el CONCITEC. Así lo hizo saber el director regional de educación, Kelvin Álvarez, al detallar que han confirmado la participación las delegaciones de escolares y docentes de Chile, Colombia, Uruguay, Panamá y Guatemala, además de 2 clubes de ciencia por cada departamento del país. Explicó que Huánuco fue elegida sede para dicha actividad que se realizará estos 3 días, ¿no? Del 18 al 20, por los destacados logros alcanzados por el Club de Ciencias de la Institución Educativa Privada Isaac Newton, ganador del Encuentro Nacional de Clubes de Ciencia en Sullana, Piura, y medallista de plata en un evento científico internacional de Brasil. Durante el lanzamiento del primer encuentro internacional y el segundo encuentro nacional de clubes, se realizarán conferencias magistrales, mesas de diálogo, concursos, exposiciones de proyectos de investigación, presentación de artículos científicos y actividades de integración e intercambio cultural. Ya lo sabes. CONCITEC, qué geniales actividades. Porque lo que tenemos que hacer es interesarnos en la tecnología, invertir en tecnología, hablar de tecnología, leer de tecnología y hacer tecnología sería lo más lindo también. 11 de la mañana con 19 minutos, seguimos con más música acá en tu programa Entretenimiento, el show de la radio.

Son las 11 de la mañana con 23 minutos. 11 de la mañana con 23 minutos. Óyeme, tú has escuchado en uno de los clips que apareció por las redes sociales, una partecita que dice: que canta el pueblo tu dolor. ¿Has escuchado? Ya, bueno. En una de las tantas protestas que hubo en contra del gobierno, una cantante maravillosísima, talentosa y con mucha coherencia al momento de expresar sus ideas, estuvo participando en el entierro justamente de los caídos en estas protestas, ¿no? Se llama Edith Ramos Guerra y es una ocasión chévere donde yo pude conocer como su trabajo y todo lo demás, ¿no? Edith Ramos Guerra es cantante, es compositora, música, soprano de coloratura peruana. Ella es de Puno y es ampliamente reconocida por fusionar la técnica lírica académica con la música tradicional andina. Y hace unas horas en sus redes sociales, pues nos recomienda mucho ver un par de películas donde ella participa, ¿no? Nos invita a ver la película Anatomía de los Caballos, dirigida por Daniel Vidal Toche y filmada en Puno. Y ella menciona su profundo agradecimiento de haber sido parte de este proyecto y haber tenido la oportunidad de participar como actriz, ¿no? Y pues, de todas maneras, todos queremos disfrutar de esta película. ¿Dónde, ahora mismo, dónde se está exponiendo? En el Festival de Lima, que está pues poniendo sobre la mesa varias producciones audiovisuales bien interesantes. Si tú por ahí puedes conseguir o buscarte La Anatomía de los Caballos, dirigido por Daniel Vidal Toche, pues nada, te vas a llevar un recontra mega regalazo y recomendado, por supuesto, por la maravillosa peruana Edith Ramos Guerra. La Anatomía de los Caballos ahora mismo está en competencia latinoamericana en la categoría de ficción. Y nos encanta, nos encanta. Nos encanta también que puedas chequear toda la chamba que ha hecho Edith Ramos Guerra, que pues nada, te hace sentir súper mega orgulloso de pertenecer a esta tierra bendita, nuestra tierra peruana. 11 de la mañana con 26 minutos. Seguimos con más música acá en tu programa Entretenimiento, el show de la radio.

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2: Son exactamente las 11 de la mañana con 37 minutos. 11 de la mañana con 37 minutos. Y en nuestra edición de martes, no te cases, ni te embarques, ni de tu casa te apartes. Tenemos una recomendación para que salgas de tu casa hoy a las 7 de la noche. Resulta que PAXARS, la escuela, está realizando el concierto Homenaje Sinfónico de Música y Tradición Guanuqueña, bajo la dirección musical de Manuel Ortega Sánchez y con las voces maravillosas de Rebeca Fernández, Lilian Lozano, Gladys Sánchez, Evelyn Alvarado, María Aide y Ashok. Hoy día a las 7 de la noche. ¿Quieres disfrutar de un poquito de música tradicional guanuqueña? Este es el espacio que necesitas. ¿Dónde? En el auditorio del Colegio San Luis Gonzaga desde las 7. El ingreso es completamente gratis porque se está realizando en el marco del aniversario de la provincia guanuqueña. 11 de la mañana con 38 minutos. Seguimos con más música acá en tu programa Entretenimiento, el show de la radio.

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1: Son exactamente las 11 de la mañana con 53 minutos. Debido a las últimas noticias y los acontecimientos telúricos, pues acá en Huánuco también tenemos lugares de alto riesgo. Y no solamente por el tema de los movimientos telúricos, sino también por el fenómeno que se viene, el fenómeno del Niño. Bueno, al menos 20 son los centros poblados que están en peligro de deslizamiento. Tras advertir que esta gran cantidad de centros poblados del departamento están en peligro inminente de sufrir deslizamientos en masa que afectarían viviendas, el director de la Oficina Regional de Gestión del Riesgo de Desastres Huánuco, Alonso Romero Bobadilla, informó que están promoviendo el reasentamiento de los pobladores en riesgo. Mencionó que están en un trabajo de evaluación de riesgo con el IGMET con la finalidad de que puedan generar un reasentamiento poblacional y frente al fenómeno del Niño, por supuesto, y esta población pueda estar segura, es lo que menciona. En este sentido, también el centro poblado de Pauca mencionó, el distrito de Canchabamba, provincia de Huaycabamba, donde hay 150 viviendas y una institución educativa en un nivel de riesgo muy alto por el reasentamiento del terreno. Lamentablemente la población sigue viviendo ahí y son 200 personas, es lo que menciona el funcionario. También ha referido que ya han identificado espacios donde estas personas podrían albergarse ante cualquier situación de emergencia o desastre. El barrio 30 de Julio, por ejemplo, del centro poblado de Ayancocha, es otro que está en situación de riesgo por deslizamiento en masa y cuya población debe ser reubicada, según indicó Alonso Romero. Pampa Marca, Sillata, León Pampa son otros poblados en situación de riesgo también. Ahí se tiene que evaluar, la evaluación tiene que ser integral, ¿no? Y se tiene que también acudir, asistir o coordinar con la población para ver espacios que sean también económicamente viables. ¿No? ¿Por qué? Porque yo sé que la mayoría puede decir ya, pero si se muere realmente pierde todo. Sí lo sabemos, pero la cuestión del traslado también requiere una inversión, necesitan ver más cosas, ¿no? Que solamente el deslizamiento, sino el tema de accesos también a carreteras. Hay un montón de cosas que ver que espero que se estén tomando en consideración para la reubicación. 11 de la mañana con 57 minutos. Seguimos con más música acá en tu programa Entretenimiento, el show de la radio.
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1: Este es el momento de presentar el Ángelus.
2: El ángel del Señor anunció a María
3: y concibió por obra y gracia del Espíritu Santo.
2: He aquí la servidora del Señor.
3: Hágase en mí según tu palabra.
2: Y el Hijo de Dios se hizo hombre
3: y habitó entre nosotros.
2: Dios te salve María, llena eres de gracia, el Señor es contigo. Bendita tú eres entre todas las mujeres y bendito es el fruto de tu vientre, Jesús.
3: Santa María, Madre de Dios, ruega por nosotros pecadores, ahora y en la hora de nuestra muerte. Amén.
2: Ruega por nosotros, Santa Madre de Dios,
3: para que seamos dignos de alcanzar las promesas de nuestro Señor Jesucristo. Oremos. Derrama, Señor, tu gracia sobre nosotros, que por el anuncio del ángel hemos conocido la encarnación de tu Hijo, para que lleguemos por su pasión y cruz, y con la intercesión de la Virgen María, a la gloria de la resurrección. Por Jesucristo nuestro Señor. Amén. Amén.
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1: Son exactamente las 12 del mediodía con 12 minutos, 12 del mediodía con 12 minutos. 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Oye, ha habido harta actividad sísmica a nivel Latinoamérica, vamos a decir, ¿eh? Y toda la gente está supremamente preocupada, pero pocos son los que saben ¿cuál fue el origen de estos movimientos telúricos? Los primeros ocurrieron el 24 de junio en Venezuela, ¿no? Con dos sismos consecutivos de magnitud 7.2, 7.5, que afectaron especialmente el norte del país y dejaron un saldo de más de 6.300 muertos. El segundo fue el 10 de agosto, que golpeó Colombia con una magnitud de 7.4, el epicentro en el departamento de Chocó. Al menos 181 víctimas, bastante menos que el país de Venezuela. A pesar de la cercanía en el calendario, los especialistas coinciden en que estos terremotos no responden a un mismo proceso geológico. El sismo de Colombia, que fue registrado a las 7:34 de la mañana, no tuvo una profundidad de 96 kilómetros. El movimiento fue sentido en amplias zonas del país y llegó a Ecuador y Panamá. El gobierno colombiano declaró la emergencia nacional para agilizar la asistencia y evaluación de daños. En cuanto a las placas tectónicas, subducción y fallas, la clave científica es la que pues da a estos terremotos en distintos lugares, ¿no? Por ejemplo, los 6.000 muertos que dejó este terremoto en Venezuela, ¿no? Es totalmente opuesto en su causa a lo que se vivió en Colombia. Por ejemplo, el terremoto superficial en Venezuela se debió a dos rupturas de fallas que ocurrieron cerca de la corteza con magnitudes de 7.2 y 7.5. ¿Cuáles son las placas responsables? En Venezuela está la placa del Caribe, subducida bajo Sudamérica, y en Colombia la placa de Nazca, que se estuvo hundiendo bajo el continente. Los impactos son diferentes también, ¿no? Por ejemplo, el impacto en gente que ha fallecido, pues son alrededor de miles, ¿no? A diferencia de Colombia. Los sismos superficiales liberan la energía cerca de zonas habitadas. Los profundos la disparan y suelen tener impactos menos localizados, que es lo que pasó en Colombia. Lo que fue de Venezuela fue un terremoto superficial, es por eso que hubo más daño. Y la alerta sísmica y respuesta. Al menos en Colombia hay 224 estaciones de monitoreo de sismos que pues ayuda con reportes rápidos, ¿no? Para que la población pueda tener al menos que evacuar. Más o menos así está el panorama geológico acá en Latinoamérica. Y por cierto, aquí también en Perú se ha estado viviendo pues varios movimientos telúricos, ¿no? No solamente en la región de Junín, sino también acá en la región de Ucayali, en la región huanuqueña. El último fue en Aucayacu, ¿no? Movimiento telúrico que también se sintió acá en Huánuco. Y para eso la recomendación siempre es tener tu mochila de emergencia a la mano, los papeles y documentos a la mano también para cualquier tipo de traslado o cualquier tipo de trámite urgente que se necesite, tienes que tener todo a la mano. Al menos tu DNI, al menos eso, ¿no? 12 del mediodía con 16 minutos. Seguimos con más música acá en tu programa Entretenimiento, el show de la radio.

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1: Son exactamente las 12 del mediodía con 25 minutos, 12 del mediodía con 25 minutos. Hacemos llegar un saludo grande, un abrazo fuerte para Acho hasta Hawaitía. Él está conectadísimo al live del TikTok. Nos dice que mañana es su cumpleaños, así que la pases recontra chévere, que botes la casa por la ventana. No, ¿qué más? Que los 20 siempre sigan 20 siempre. Siempre, siempre. El espíritu joven, obviamente. Y, ¿qué más? La mente sabia, por supuesto que sí. Que tengas un excelente año, un nuevo año, y que sea de harta abundancia y bendición para ti, amigo. A Cho se les extraña a todos, ¿saben? A Hawaitía. También a toda la gente de la gerencia territorial. Me dice que ya están terminando, ya. Ya, dale, amigo, dale. Un abrazo entonces para Acho, que ese happy birthday sea de lo mejor, de lo mejor. No, es que el rompi raja, ¿cuándo viene? ¿El fin de semana? ¿Este sábado? Rompi raja, claro que yes. 12 del mediodía con 26 minutos, nos vamos con más música acá en tu programa entretenimiento, El Show de la Radio.
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Son exactamente las 12:37 minutos. Hoy tenemos actividades musicales también, claro que sí. Tenemos un concierto de guitarra, de John César para hoy a las 7 de la noche. El ingreso es completamente libre en el Auditorio Roel Edgardo Tarazona. Lo está organizando la Facultad de Música de la Universidad Nacional Daniel Alomía Robles. Y pues nada, va a estar súper genial. Ya ahí tienes tres eventos, ¿ah? Estábamos hablando de la presentación del libro, también sobre el concierto sinfónico de música tradicional huanuqueña, también este concierto de guitarra de parte de John César, este maravilloso concierto, ¿ah? De guitarra. Lindo, el ingreso es libre para los tres eventos, así que ya ves tú cómo sacas tus clones, porque los tres eventos están recontra chéveres. Ahora sí, nos vamos con la canción Free Bird, que suena acá en los 97.7 FM.

Son exactamente las 12 del mediodía con 47 minutos. Casi llegamos al final de tu programa, el modo manual de El Show de la Radio. Entretenimiento es un programa que se transmite acá a través de los 97.7 FM de lunes a viernes desde las 10 de la mañana hasta la 1 de la tarde con buena música y también información, claro que yes. Y cositas que puedes hacer durante la semana, recomendaciones también, que urgente para todos, por favor, para todos. Primero, para los transportistas, no se desesperen, respiren un poco, lleven algo de agua, algo de beber, algo de masticar, no sé, para que bajen un poquito los niveles de estrés y ansiedad que llevan en la carretera, porque ya los peatones no solo sufrimos antes de cruzar, sino también como pasajeros, así que bajemos un poco las revoluciones, salgamos con un poquito más de tiempo, si es que podemos, para dirigirnos a nuestro centro de labor, centro de estudios, etcétera, etcétera. Calmémonos un poco porque la ciudad está bastante caótica con el tema de las ferias. Más que nada eso, ¿no? Porque ralentiza el tránsito, toda la gente hasta que se grita, no hay pase por ningún lado. Te demoras en pasar 3 o 4 cuadras del centro como unos 15 minutos. Está horrible. Así que apelemos a la tranquilidad, a respirar, a la autorregulación. Porque lamentablemente si no hay una acción para ordenar todo este tránsito, lamentablemente no vamos a poder hacer más, ¿no? La municipalidad provincial pues se la zurra todo el tiempo. Este año no ha habido comunicados o alguna ruta alterna para los peatones que te digan, ¿no? Oye, ¿sabes qué? Las vías están abiertas para acá, ta, ta, ta. No hubo eso este año, así que todos estamos hartos. Si vives en el centro, es preferible caminar. 12 del mediodía con 49 minutos, vámonos con más música acá en tu programa Entretenimiento, El Show de la Radio.

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1: Son las 12:54 y llegamos a la parte final de tu programa Entretenimiento, el show de la radio. Te estuvo acompañando Lucía Beatriz Espinosa Vidal y me encuentro, a ver, nos encontramos, me encuentro contigo. Me encuentro contigo mañana a las 10 de la mañana también con más música, más información. Vamos a ver qué tanto con los eventos que pasan esta noche, ya lo sabes. Hay evento en el San Luis Gonzaga, hay evento en la UNDAR, hay evento en la Cámara de Comercio, así que por ahí tú ya chequea a dónde quieres ir. Ahorita hay muestras también de pintura. El aniversario está recontra chévere. Bien, nos vamos con esta canción que nos han pedido acá en el live del TikTok. Nos dicen, ¿aún estás en mis sueños? Ay, no, nos van a hacer llorar. Lo siento. Aún estás en mis sueños de Rata Blanca. Suena acá en los 97.7. Nos encontramos mañana. Chau, chau.

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0: Estudio 5 Noticias, ¿qué tal? Muy buenas tardes, bienvenidos. Estamos en la edición de hoy martes 11 de agosto de 2026. Edición central de noticias, segunda edición de Estudio 5 Noticias, 38 años en la primera línea de la información. Nuestra línea telefónica es el 964019521 para cualquier preocupación ciudadana. Toda la información en esta edición de noticias, Estudio 5 Noticias. Bienvenidos.
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0: Estudio 5 Noticias, de inmediato la información al instante en esta edición de noticias. Víctor Ceballos Matos ahora conformó una asociación de gestión hidroenergética. Como es de conocimiento, ellos también formaron la Comisión de Supervisión de la Carretera Huánuco-Tingo-María. Estuvo también la protesta en el frente que se organizó en 2013 cuando colapsó la carretera Huánuco-Tingo-María. Hoy en horas de la mañana dieron a conocer acerca de los trabajos que van a llevar a cabo a través de esta organización.
2: Civil, hemos tomado la decisión de conformar una asociación sin fines de lucro a fin de luchar por el desarrollo de la región Huánuco. No solamente estamos viendo el tema vial, es el tema de las carreteras, sino queremos que en esta oportunidad sea mucho más ampliada. Por ejemplo, el sector de agricultura, el sector salud, educación, turismo, y de esta manera repotenciar las características que tiene Huánuco como región.
3: El principal problema que se va a tocar a través de esta asociación.
2: Bueno, aquí tendríamos que ver dos cosas, ¿no? Estamos también trabajando en la presencia del fenómeno del Niño. Eso se viene pronto y hay estudios que será una realidad, y de darse con la magnitud que se anuncia, definitivamente que va a haber problemas en muchos lugares de nuestra región. Entonces, nosotros queremos articular entre esa población olvidada, postergada y que no es atendida por el gobierno de turno, y que las autoridades competentes atiendan sus requerimientos. Y también de manera paralela, algo tan importante como es la carretera central.
3: ¿Es álgido este problema de la carretera?
2: Totalmente álgido, ¿no? Por ejemplo, el día de hoy he viajado de Tingo-María a Huánuco, he viajado en horas de la madrugada, y el estado de la vía es catastrófica. Solamente se está echando tierra, se está compactando, pero no olvidemos que ya viene la temporada de lluvias y eso se va a poner totalmente intransitable. De tal manera que en los próximos días vamos a tener una, digamos, un encuentro, una conversación con Provías Zonal y con la empresa Puma, a fin de que explique cómo están trabajando en el sistema preventivo, qué tienen en mente para prever esta situación difícil que se podría presentar en los próximos meses.
4: ¿Un previo diálogo con los congresistas para tener un respaldo de ellos para poder solicitar esto?
2: Todavía, porque prácticamente el día de hoy está naciendo esta asociación. La semana pasada ya salió la inscripción en los registros públicos. Hoy estamos dando a conocer a la prensa que ya estamos en actividad, entonces vamos a tener una conversación de todas maneras con el gobernador regional, con los alcaldes provinciales y distritales, con nuestros congresistas, y vamos a tocar las puertas de los colegios profesionales, porque a mayor cantidad de instituciones, gremios, sindicatos se unan a este proyecto, yo creo que el resultado será mucho más favorable a favor de la región Huánuco.
4: ¿Para cuándo Provías debería emitir el pronunciamiento sobre el estado situacional de la carretera?
2: Considero que la próxima semana vamos a mandar un documento para que nos abran las puertas y pedir un aspecto informativo de lo que vienen realizando ellos como parte del Ministerio de Transportes.
5: ¿Quiénes lo conforman la asociación?
2: Bueno, en la asociación existe un consejo directivo que yo lo presido, ¿no? Víctor Ceballos está presidiendo esta comisión. Como presidente honorario está Rodolfo Espinosa. Como vicepresidente está el maestro Diomedes Claudio, secretaria la señorita Karen Quinte, y hay personas que definitivamente están muy preocupadas por la situación actual de Huánuco.
3: ¿Qué otro problema ha visto ya esta asociación para poder
2: cambiarlo? Todo yo creo que está en función del tema vial. Por ejemplo, la agricultura, ¿no? ¿Está perjudicada? Claro que sí, por el tema de la situación de la carretera. No solamente la carretera central, sino también las que van para el interior de la región. Asimismo, que no son atendidas o atendidos los requerimientos de la población misma. Entonces, yo creo que vamos a iniciar una serie de reuniones con los alcaldes provinciales, distritales, con los dirigentes de cada pueblo, provincia, distrito, caserío, para escuchar sus necesidades.
3: ¿La asociación en cuánto tiempo se ha fijado obtener resultados?
2: Bueno, aquí se tiene que trabajar en tres aspectos, ¿no? Un plan de trabajo a corto plazo, a mediano plazo y uno a largo plazo. Por ejemplo, si hablamos nosotros de la carretera central, de corto la cantidad de años que tendríamos que esperar.
3: Don Checho, para que quede claro, aquí no hay un trasfondo político para nada, teniendo en cuenta que alguno como usted estuvo militando en algún partido político o apoyando a un partido político.
2: Bueno, en las últimas elecciones sí estuve apoyando a mi sobrino Rodolfo, porque tengo la seguridad que si él hubiera llegado al Congreso de la República, yo hubiera tenido un soporte importante para lograr estos objetivos en Lima. No se logró, se acabó esa historia, y ahorita el objetivo de nosotros es Huánuco. Y hemos dicho bien claro que nosotros no tenemos ningún interés político, ni tampoco estamos apoyando a ningún partido ni a ningún candidato. Esto no se puede politizar porque lamentablemente se degenera y se pierde credibilidad.
6: ¿Usted confía en los actuales congresistas?
2: Tendría que conversar con ellos porque la verdad que a tres de ellos no les conozco. A la única que conozco es a la doctora Karina Beteta, y espero pues que ella, con la experiencia que tiene, con las relaciones que tiene a nivel congresal y con el partido de turno, pueda atendernos y apoyar para trabajar juntos.
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0: Estudio 5 Noticias. Bueno, toda organización es válida, desde la sociedad civil cuando tiene que trabajar por el desarrollo de Huánuco, como ahora lo están haciendo los colegios profesionales, como lo hemos visto, al Colegio de Arquitectos, al Colegio de Ingenieros, al Comité Central de las Juntas Vecinales, que se han reactivado. Obviamente también está la Cámara de Comercio. Es importante la participación de la sociedad civil, siempre y cuando este trabajo sea transparente, democrático y participativo. 1:17 p.m.
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0: Estudio 5 Noticias y toda la información al instante en esta edición de Noticias. Como cada tarde estamos con ustedes, 38 años en la primera línea de la información. Estudio 5 Noticias con toda la información al instante. Cada mañana nuestra edición matutina llega a ustedes a partir de las 7 de la mañana. Estudio 5 Noticias en su primera edición. Y por supuesto los sábados Prisma, nuestra revista semanal que presentamos cada sábado, también 38 años en la primera línea de la información. Toda la información aquí en Estudio 5 Noticias. Y hay movilizaciones, protestas en Pucallpa por el incremento de la gasolina. De 16 a 22 soles subieron el galón de gasolina que utilizan los trimóviles. Como es de conocimiento en Pucallpa, fundamentalmente se usan estos vehículos y llevan a cabo medidas de fuerza. Pero ¿por qué este tema no se publica a nivel nacional? Claro, hace dos días el RPP dio cuenta de esta medida, pero el incremento de los combustibles no solamente se ha dado en Pucallpa. Aquí en Huánuco también el galón de gasolina premium subió de 19 soles, estaba entre 18 a 19 soles, casi a 22 soles. ¿Qué está pasando? Desde Pucallpa conversamos con Abelardo Ortiz, ahora ya reside él en la zona y explicó cuál es el problema en la zona específicamente de Pucallpa.
7: Tres meses. Recién esta semana los muchachos han comenzado a hacer clases desde la asamblea universitaria tampoco quiere hacer nada. Entonces es una parte de eso, ¿no? En realidad es una huelga de los motocardistas por el costo del combustible, ¿no?
0: Claro, ese es el principal tema. Ahora, no es un hecho aislado, Abelardo, y a nivel nacional, la prensa nacional está callando. ¿Por qué la escasez un poco de los combustibles y el alza del precio, a pesar que el dólar ha caído?
7: Efectivamente, ¿no? Mira, hay un problema a nivel nacional sobre el costo de los combustibles, y por eso te habrás dado cuenta que hay grifos, tanto en Huánuco como a nivel nacional, que tienen un mejor precio que sus otros demás colegas, y donde todos los que brindan servicio público hacen grandes colas por comprar ahí el combustible, ¿no? Realmente no hay una... Si bien es cierto, estamos dentro de una política libre de mercado, pero tampoco hay una adecuada regulación a los grifos, ¿no? Porque el precio debería tener un precio de acorde al mercado, teniendo en cuenta de que en estos últimos días el barril de petróleo crudo también ha bajado de precio, ¿no? Por estos motivos del conflicto internacional que existe en el Medio Oriente. Entonces también hay una falta de los organismos que son reguladores de hacer su trabajo y de poder brindarle a los consumidores que los defienda alguien, ¿no? No puede ser que el mercado lo trate de resolver todo cuando aquí en el Perú tenemos entes reguladores, ¿no?
0: Cierto. Ahora hemos visto, analizando un poco esta medida de Pucallpa, que algunos sectores reclaman que en Pucallpa solo se distribuye combustibles de Petroperú y no hay otras empresas privadas. ¿Cuál es la situación?
7: Existen grifos de Petroperú, pero también la gran mayoría de los grifos han sido absorbidos por la cadena del Grupo Romer, ¿no? ¿Cómo sucede?
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0: Bien, sí, pues, el precio de los combustibles han subido y a nivel nacional nadie dice nada sobre este tema. Y por supuesto van a subir el precio de los fletes, de los productos de primera necesidad, entre otros, ¿no? Y a nivel del gobierno central no hay ninguna explicación, hay un silencio absoluto sobre el porqué de este incremento. A pesar que el dólar ha bajado y sigue bajando, no hay razón para que los precios puedan dispararse de ese modo. Es cierto, hay un contexto internacional, pero este contexto lo vivimos desde hace 3 años aproximadamente. Estamos en comunicación con Pedro Torres Maita. Él es coordinador en seguridad ciudadana a nivel departamental de Huánuco. ¿Qué ha pasado? Va a cumplirse 1 año que el gobierno regional ha comprado 23 patrulleros, lo pasearon por toda la ciudad, son vehículos patrulleros, y estos vehículos están prácticamente abandonados en una cochera de la policía de Huánuco. Vamos a conversar con Pedro Torres. Pedro, ¿qué tal? Buenas tardes. Aló, Pedro, ¿me escuchas? Buenas tardes, ¿qué tal?
8: Sí, aló, don Manuel.
0: Sí, sobre estos vehículos patrulleros que en alguna oportunidad también conversamos contigo y siguen ahí estacionados en uno de los lugares de la policía.
8: Sí, buenas tardes, Rubén, buenas tardes a la población manuqueña. La verdad, mire, sí, pues hoy día vimos con bastante extrañeza en un diario donde se publica que las camionetas están en el depósito, en los ambientes de la policía, ¿no? Entonces, mire, nosotros como coordinador regional hemos luchado bastante para poder conseguir estas unidades para la seguridad de Huánuco. El año pasado el gobernador regional hizo entrega de 23 camionetas patrulleros en la plaza principal de Huánuco a la Policía Nacional del Perú. En este caso estaba representado por el general Alvarado, ¿no? Y mire, ya va a cumplirse este jueves 1 año. Estas unidades no están sirviendo a la población huanuqueña, pese que estas unidades están ya destinadas a diferentes comisarías, ¿no? Entonces, mire, donde ven, nosotros en muchas oportunidades hemos reclamado, incluso la provincia de Pasité, a través de Coproseca, ha presentado un memorial al gobierno regional pidiendo que estas camionetas se den ya la viabilidad acá de comisaría. Las juntas vecinales de Seguridad Ciudadana de Leoncio Prado también han presentado otro memorial al gobierno regional solicitando la entrega de las unidades que le corresponde a la provincia. Bueno, el gobierno regional ha contestado con un documento a través de la gerencia, en el que ya pues en ese entonces, le estoy hablando de meses antepasados ya, que eran 22 unidades que ya estaban con toda la documentación y que la policía podía disponer de estas unidades ya porque tenían la documentación.
0: A ver, ¿qué tipo de documentación falta?
8: Bueno, en ese entonces pues era la tarjeta de propiedad, inscribir los registros públicos, las unidades, ¿no? Cada las 23 unidades. Pero hace un mes, don Rubén, hemos tenido una reunión con el general de la Policía Nacional y las juntas vecinales para tocar otros temas de seguridad, y en las cuales también se tocó el tema de las camionetas. Para entonces, ese mismo día, la Coordinadora Provincial de Seguridad Ciudadana con los coordinadores distritales de acá de Huánuco se habían apersonado al gobierno regional para solicitar la información de estas camionetas, ¿no? Ellos hicieron mención en esta reunión de por qué de estas camionetas no están en el momento ya en cada comisaría. Bueno, no, el general respondió que ya estaba en las últimas etapas de su trámite y que en 10 días ya iban a estar entregándose estas unidades. Ya han pasado 1 mes, don Rubén, y no hay información, y tampoco las unidades están pues en sus respectivas comisarías, ¿no? No sé, la verdad, ¿qué le faltará? Yo más bien quiero hacer un llamado muy cordial a nuestro general para que pueda informar detalladamente a la población huanuqueña qué es lo que está pasando. Por ahí se comentaba que se está solicitando la dotación de combustible para estas unidades. También se comentaba que, por ejemplo, se iban a reemplazar las camionetas que ya están en uso en cada comisaría para que esta dotación de combustible pase a las nuevas, cosa que no debería ser así, ¿no? Porque si se está solicitando camionetas para implementar la seguridad ciudadana y dar de baja una unidad que está trabajando, que tiene todavía posibilidades de servir a la población o a la policía, no se puede dar de baja, más si se puede solicitar el combustible al Ministerio Interior. Pero este trámite ya corresponde netamente a la policía. Entonces, no sé qué estará pasando, no lo ven, cuál será los inconvenientes que tiene nuestra policía para no dar uso a estas unidades. Tal vez será uno de ellos el cambio de gobierno.
0: Pero, no sé, no le podría dar explicación. Pero porque ha pasado ya casi un año. Era, sí, y es un tiempo suficiente como para poder haber saneado la documentación, ¿no?
8: Sí, yo creo que ya a estas alturas cualquier trámite se debería haber superado ya, ¿no? De los que al menos hemos adquirido en algún momento un vehículo, sabemos los trámites que hay que hacer para obtener la tarjeta de propiedad, ¿no? O la documentación correspondiente de una unidad móvil. Entonces, nos extraña que hasta ahora no estén sirviendo a la población huanuqueña esta unidad. Es cierto, va a incomodar a mucha gente, especialmente a nuestra policía, este comentario, pero nosotros como coordinador regional, don Rubén, hemos perdido la credibilidad con nuestros coordinadores provinciales y con nuestros coordinadores distritales, porque nosotros siempre informamos lo que nos informan y al final no se cumple. Entonces estamos pasando nosotros también como si estuviéramos sorprendiendo, mintiendo a nuestros coordinadores. Prácticamente nosotros también estamos siendo ya pues criticados por nuestros coordinadores provinciales y distritales, porque no se está cumpliendo, y la verdad esto no está dentro de las manos del coordinador regional, sino ya en el ente de nuestra policía, ¿no? Entonces, lamentable lo que está pasando, don Rubén. ¿Qué es lo que estará pasando o qué es lo que faltará? Pero yo quisiera que se pronuncie nuestra policía al respecto, porque Huánuco no se merece tener un año unidades parados, que esto sea comprado para la seguridad ciudadana de toda la región Huánuco y para poder dar la facilidad a nuestra policía en las diferentes comisarías para que puedan auxiliar y estar presente.
0: ¿No habría la posibilidad de que reúnan a todo el comité y a fin de tratar este tema? Porque no se puede dar el lujo Huánuco de tener botado estas 23 camionetas.
8: Sí, mire, no sé qué día llamarán a reunión con el Comité Regional de Seguridad Ciudadana, donde nosotros tendremos que hacer presente este malestar, pues, y que pedir a nuestra policía o al quien corresponde que informe, ¿no? El motivo por qué estas unidades están paralizadas. Y hago un llamado a la Defensoría de Pueblo, a la Fiscalía de Prevención del Delito, a todas estas autoridades que también indaguen y ayuden, apoyen para que esto pueda solucionarse en el más breve plazo, porque no se puede tener unidades nuevas paralizadas mientras en Ambo, en Pachitea y en otras provincias los policías están empujando los patrulleros en las calles porque ya están malogradas, ¿no? Entonces, esto es inaudito, don Rubén, porque la verdad, un año, el jueves 13 cumplimos un año que estas unidades han sido entregadas en plena plaza pública.
0: Pedro, gracias por esta comunicación, saludos.
8: Gracias a usted, Rubén, buenas tardes.
0: Sí, pues ese es el resultado lamentable de la improvisación, de la forma como esta gestión del gobierno regional lleva adelante algunos procesos como estos vehículos que han sido comprados, 23 vehículos que deberían estar al servicio de la seguridad ciudadana están abandonados prácticamente en uno de los espacios de la Policía Nacional del Perú, en la zona de Paucarabambía específicamente. 1:33 PM, volvemos tras la pausa aquí en Estudio 5 Noticias.
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0: Una de la tarde, 39 minutos. Estudio 5 Noticias, con toda la información al instante en esta tarde informativa de hoy, martes 11 de agosto de 2026. Pablo Salgado es miembro de la Cámara de Comercio e Industrias de Huánuco. Ha realizado una denuncia pública contra Vladimir Santiago, el gerente económico de la Cámara de Comercio, quien postula a una regiduría por el partido político Renovación Popular. Según Pablo Salgado, habría utilizado los ambientes de la Cámara de Comercio para un proselitismo político. Más adelante también el descargo correspondiente de Vladimir Santiago. Lo que dijo en principio Paolo Salgado.
13: ¿Cuáles son los fundamentos? Muy buenos días, estimados amigos de la prensa. Para comentar lo siguiente, ¿no? El día de ayer hemos presentado a la Cámara de Comercio, ¿no?, la sumida que menciona lo siguiente: una denuncia interna y solicitud de investigación por presunto uso de las instalaciones, bienes, imagen institucional y cargo gerencial de la Cámara de Comercio e Industrias de Huánuco para la elaboración y difusión de material de naturaleza política. Como ya es de conocimiento público, el gerente general de la Cámara de Comercio, el economista Vladimir Santiago, está postulando como regidor con el número 3 de la lista de Manuel Vivanco, del Partido de Renovación Popular. El señor Vladimir está en todo su derecho de ejercer su libre participación política. Aquí nadie está en contra de la persona, sino que nosotros como asociados manifestamos nuestra preocupación por lo siguiente. Existe un estatuto que en el artículo 5 menciona que la institución es ajena a fines políticos y religiosos, ¿no? La preocupación es mucho más fuerte, dado que hace unos días atrás la página oficial del candidato ha sacado un video publicitario, un spot, una propaganda política, en donde se ve al ciudadano Vladimir recorriendo las instalaciones de la Cámara de Comercio. Se ve el área administrativa de la Cámara de Comercio, se ve el logo de la Cámara de Comercio al costado de un logo del partido político. Entonces nosotros hemos manifestado esta preocupación como socios. Yo lo estoy haciendo a título personal, pero cabe mencionar también que existen muchos asociados que han compartido esta preocupación y que por miedo a represalias no han apuntado su firma aquí. Como bien sabemos, el rubro empresarial en Huánuco no es tan extenso, ¿no? Todos los empresarios nos conocemos. Y dentro de la Cámara, pues también buscamos mejorar empresarialmente. Y a nadie nos gustaría que tal vez la persona encargada o el director encargado pues pueda tomar represalias para contra nuestras empresas. Por eso yo, sin miedo, tal vez a lo que pueda pasar con mi persona, con mi actividad empresarial, yo soy socio ya 4 años de la Cámara de Comercio, hago público este documento presentado.
14: Para que quede claro, aquí usted no está participando o no forma parte o militante de ningún partido político. Esto es a título de asociado.
13: Exacto, ¿no? Soy bastante enfático con ello. Yo no soy militante de ningún partido político, yo no estoy postulando a ninguna candidatura política.
14: Ni es simpatizante.
13: Ni soy simpatizante de ningún partido político. Soy asociado de la Cámara de Comercio e Industria de Huánuco hace 4 años. ¿No? Me gustaría también pues, que puedan entrevistarla a la ingeniera brevemente. Ella es paz decana, paz presidenta de la Cámara de Comercio, ¿no? Y también pues está un poco incómoda con este tema.
15: Pablo, es una pregunta. Usted dice que es asociado 4 años. ¿Nos podía
16: decir si usted también adeuda a la Cámara de Comercio. ¿Nos podría detallar en qué...?
17: Esta es información ya personal a título mío como asociado, que la Cámara misma les podría brindar esa información.
18: Pero lejos de ello,
17: pues estoy hablando de un estatuto, ¿no? Yo, si voy a defender un estatuto, también debo conocer el estatuto que se defiende. Yo he presentado esta denuncia interna teniendo de conocimiento lo siguiente. El artículo 12 del estatuto menciona que si la Cámara de Comercio desea sacar a un socio de la institución, lo va a hacer breve notificación. Hasta el día de hoy no se me ha emitido ninguna notificación formal para que por tal vez un adeudo se me excluya de la institución. Además, eso haría ver que, digamos, posteriormente, tengo una deuda, posteriormente a la denuncia, ellos presentan que no le van a hacer caso a mi denuncia por una deuda.
0: Bien, declaraciones de Paolo Salgado, y también se adhirió a esta denuncia Doris Alvarado en su condición de, la ingeniera Doris Alvarado en su condición de PAS presidenta de la Cámara de Comercio.
16: Como PAS presidenta, como socia sobre todo, ¿no? Al final yo he venido a respaldar al asociado que ha presentado ese documento tan importante, ¿no? Porque una institución de la sociedad civil organizada, representativa de Huánuco, yo creo que no debiera tener, o sea, generar esa vinculación política a través de sus trabajadores, que no ha, en este caso de su gerente, de su local institucional. ¿Por qué? No solo porque está contrariando al estatuto, sino porque yo, por ejemplo, inclusive me incomodé de esa situación, pero a nivel de que dije, no, supongo que el señor Vladimir habrá pedido licencia, porque está en su derecho, él está en su derecho ciudadano, profesional de Huánuco a postular a los cargos que él considere pertinente. Y yo le felicito, porque hay que también ser atrevido para eso, ¿no? Hay que tener ese don. Entonces, pero sí me incomoda, ¿no?, que se vincule, como le digo, a la Cámara de Comercio e Industrias con un partido político, un tinte político. La Cámara debe no solo ser, sino parecer. Dice un dicho, la mujer del César no solo debe ser honesta, sino parecerlo. Ahí es donde yo inclusive hablo con dos directivos, ¿no? Una respuesta fue, no, nosotros estamos muy satisfechos con el trabajo del gerente, excelente, pues, debe prestar buenos servicios, ¿no? Eso está bien, pero yo no le hablaba de ese tema. Luego, a las dos semanas, me doy con la sorpresa del video, y eso me incomodó. También hablé con otro directivo y me dice, pueblo chico, infierno grande. Creo que no es la respuesta. ¿Cuál es el pueblo? ¿Huánuco o la Cámara de Comercio? Infierno grande, ¿qué cosa es? Eso no puede ser, eso no son respuestas que, ¿no? Pero yo le digo, yo sí, a mí me contraría el hecho de que se vincule una institución tan representativa, no solo de los empresarios huanuqueños, prácticamente es de Huánuco. Yo lo sentí así cuando era presidente.
14: ¿Qué acciones debería de tomar el actual presidente al respecto?
16: Bueno, yo pienso, ¿no?, que

0: yo creo que va a ser una sanción más, más de la, de los asociados, de la sociedad civil, ¿no? Que se va a sentir muy, porque no es posible, pues, en este país ya todo el mundo hace lo que le da la gana. Ya sabemos cómo está el señor López Aliaga, ¿no? Yendo a la reelección. Entonces, el que puede, puede. ¿Qué es eso? O sea, no hay un respeto institucional. Eso no es
1: justo. ¿Toda la Cámara de Comercio no está apoyando a Renovación Popular?
0: No lo sé. No, tampoco es mi interés.
1: Porque en el después se da a entender eso, ¿no? Que todos los empresarios...
0: No, definitivamente, pues yo no puedo apoyar a una persona que ni siquiera se respeta a sí mismo. Se fue de la Municipalidad de Lima, ahora ha entrado... No, yo no creo que por una ventana, por un agujero.
1: La Cámara no ha tomado partido en esta elección.
0: Yo no desconozco. Desconozco porque yo no soy ahora parte del consejo directivo.
1: Pero sí es asociada.
0: Pero yo soy asociada y no se ha aprobado en ninguna asamblea esta situación, porque la máxima autoridad de la Cámara de Comercio no es el consejo directivo, es la asamblea. Bueno, creo que es algo más de 100 personas.
2: ¿Es la primera vez que sucede esto o ya ha habido algún tipo de...
0: Yo de lo que yo desconozco que alguna otra oportunidad haya sucedido, desconozco, ¿no? Yo recuerdo más bien una vez que intentaron, ¿no?, alquilar inclusive, o no sé, que un local para un congresista. Y yo cuando era de presidenta les manifesté que no me parecía ético de mi parte, ¿no?, estar con... O sea, prestar a la Cámara de Comercio con un tinte político.
2: ¿Qué sucedería si es que el presidente avala con un supuesto permiso?
0: Yo supongo que ellos van a hacer ahorita, tienen que hacer una, o sea, hacer una autocrítica, ¿no? Porque me dicen, pues, pueblo chico, infierno grande, pero ¿por qué no lo pensaron antes, no?
3: 1:49 Y por supuesto habló Vladimir Santiago, gerente de la Cámara de Comercio e Industrias de Huánuco. Hizo el descargo correspondiente ante las denuncias contra su persona.
4: Lamento. ¿Cómo surge todas esas buenas intenciones de quien te graba o que tú autorices la grabación?
5: Sí, bueno, simplemente fue eso, ¿no? Nosotros ya preveíamos que algo así podría haber sucedido dentro o fuera de estas instalaciones por, a ver, voy a pecar un poco de soberbia, por lo que representa un poco mi trabajo en la ciudad. Mi trabajo en la ciudad durante los últimos 20 años ha sido aquí en la Cámara de Comercio, y así me pude haber fotografiado en cualquier instalación, seguramente me hubieran vinculado necesariamente con la Cámara de Comercio, ¿no?
4: Sí, pero no, ¿por qué usar las instalaciones?
5: Bueno, un poco la idea del video era mostrar en mi quehacer diario, ¿no? Nada más, y yo hice aquí de casualidad, porque mi persona ha pedido licencia laboral hace más de 2 meses.
4: ¿Ya tienes la licencia?
5: Sí,
4: es más,
5: el presidente me ha pedido que los apoye porque estamos en tema de en tema de aniversario de la Cámara. Es por eso que esporádicamente estoy viniendo. Es más, le consta a todos los amigos de la prensa que evito dar declaraciones para que no se vincule institucionalmente ello, pero sí he querido pues mostrarme como profesionalmente soy en el día a día, ¿no? Yo trabajo aquí en la Cámara de Comercio, y si no hubiera sido esa grabación, seguramente podría haber usado fotografías de mi labor diaria, que no está mal, porque también me corresponde por ser un profesional que tiene años trabajando.
4: Has vulnerado el artículo 5 del Estatuto de la Cámara, es lo que dice en la denuncia que se ha presentado, una denuncia interna, y se pide que se investigue por presunto uso de las instalaciones, bienes e imagen institucional y cargo gerencial de la Cámara de Comercio e Industria.
5: Por eso, como te menciono, en primer lugar, quienes definen la política de la institución son los miembros del Consejo Directivo. Mi persona es eminentemente técnica, o sea, imagínate en un supuesto caso, yo puedo decir, voten por A, voten por B, quien define qué se hace o qué no se hace en términos institucionales, el Consejo Directivo.
4: Yo soy palabras, tú eres un simple trabajador.
5: Yo soy un trabajador en la Cámara y lo único que quería es expresar mi labor como tal. A eso sí quiero deslindar.
4: Deja de ser simple cuando asumes la gerencia.
5: Sí, quiero deslindar algo, sí, no, en esa afirmación que hace el señor ahora, ahí, hace referencia a que mi equipo, puede estar involucrado, totalmente.

0: falso, ni un centavo de la Cámara ha sido involucrado en esto. Es más, a nosotros nos cuesta conseguir un centavo para sostener operativamente a esta institución que, a diferencia de muchas otras, está abierto las 8 horas del día y está atendiendo constantemente a la población.
1: Para hacer este tipo de videos proselitistas, ¿se necesita un permiso todavía?
0: Como te digo, no teníamos esa intención, solamente queríamos una grabación en
2: el
0: lugar de trabajo,
2: ¿no? Sí, pero lleva la marca de renovación. O sea, tus intenciones dicen que han sido buenas, pero lleva la marca de renovación popular. Entonces, lo bueno ya dejó de ser bueno.
0: Sí, pero hay que ver, nosotros hemos tratado de evitar que se muestre pues la imagen del logo de la Cámara o algo por el estilo, ¿no? Pero quienes han intentado cuestionar eso, imagínate, han tomado pantallazos hasta de logos minúsculos que salen, que son imperceptibles. O sea, tú te imaginas que algún socio activo, o si hay algún socio activo que haya manifestado o haya percibido eso, ¿no? Como te digo.
3: Y también la pregunta es, la persona quien está denunciando, el señor Paolo, ¿está respondiendo a un partido político?
0: Ah, bueno, lo tiene que manifestar él, ¿no? O sea,
2: él ha dicho que no, pues, ¿no? Él ha dicho, mis intenciones no son políticas.
0: Lo tendría que manifestar él, ¿no? Yo doy cuenta a mi consejo directivo, y si mi consejo se siente ofendido, seguramente trataré de hacer menos exposición en términos profesionales vinculados con la institución.
2: Para que se utilice la Cámara de Comercio y las instalaciones de la Cámara, ¿necesita pasar la aprobación de la Junta de Socios? ¿Cómo es el procedimiento?
0: No, es normal, yo manifesté que iba a hacer una grabación en mi centro de labores y me autorizaron.
1: ¿A quién
0: simplemente,
1: se lo
0: simplemente
1: ¿A quién le autorizó eso?
0: No, yo he conversado con la gente del consejo directivo.
1: ¿Un nombre propio quién le autorizó?
0: Con el consejo directivo.
2: ¿El consejo directivo por quién está representado?
0: Pues está por el presidente y todo. Siempre nos ha dicho. No, todo es verbal, no se ha tratado de
3: A ti te están cuestionando porque estás utilizando la Cámara de Comercio, pero sin embargo la Cámara de Comercio ha hecho proselitismo político con otros partidos políticos, alquilando el auditorio,
0: eso es otra cosa. O sea, lo que quiero que quede claro es que la Cámara de Comercio no ha hecho proselitismo ni para la R, ni para la J, ni para nadie. O sea, lo que nosotros simplemente estamos haciendo en su momento es alquilar, como a cualquier persona, viene las instalaciones de esta institución, ¿no? O sea, eso es lo que hemos hecho, ¿no? Entonces, simplemente lo que he hecho es sentarme aquí y exponerme en mi centro de labores.
2: El uso de las instalaciones no requiere la aprobación de los socios, porque una de las socias ha hablado y ha dicho, nosotros en ningún momento hemos sido consultados para que se utilice de esta manera política las instalaciones de la Cámara. ¿Pasa por ese filtro o pasa por el filtro solo del presidente?
0: No, no pasa. Hay procedimientos internos en la Cámara de Comercio. La Cámara de Comercio de un tiempo a esta parte es extremadamente, no voy a exagerar, es grande en comparación a otras instituciones y tiene procedimientos que han sido aprobados a través de certificaciones internacionales.
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5: Estudio 5 Noticias, 1:56 PM, 1:56 PM. Alonso Romero, director regional de Defensa Civil, dio cuenta que este 14 de agosto se va a llevar a cabo el simulacro nacional de sismo y convoca a toda la población a participar. Tras hablar también sobre los escenarios que podrían presentarse en las zonas vulnerables en Huánuco o en todo el país con algún evento sísmico, como ha sucedido tanto en Colombia como en Venezuela. Algunos pasajes de sus declaraciones.
6: Pues hemos tenido varios eventos, o tenemos eventos diarios a nivel del país sobre la respuesta de sismo, y a nivel de otros países hemos visto que ya la magnitud ha sido mayor y que ha tenido graves daños, ocasionando grandes desastres a nivel de viviendas y a nivel de población. Ante ello, hay que siempre tomar acciones de preparación para hacer frente a cualquier situación de emergencia. Por ello, para este 14 de agosto, se tiene previsto el segundo simulacro nacional que se va a desarrollar el día 14 a las 3 de la tarde. ¿Con qué finalidad? Que busquemos que la población, pongamos en prueba como entidades públicas nuestros planes, nuestros protocolos de respuesta, de preparación para hacer frente ante estas situaciones de emergencia. No solamente estamos ante la recurrencia de eventos sísmicos, también estamos ante la alerta de un posible fenómeno global del fenómeno del Niño. Y eso como consecuencia sabemos que Huánuco es la segunda región que tiene mayor población en riesgo ante situación de deslizamientos, huaicos e inundaciones. Por ello es que pedimos a nivel de los 84 distritos que involucremos a nuestra comunidad, a nuestra población, a participar de este simulacro que nos ayuda a tomar conocimiento, a tomar
5: Una de la tarde con 58 minutos. Una con 58 minutos, Estudio 5 Noticias. Y por supuesto toda la información al instante. Llegamos al final del programa. Los invitamos para otro espacio mañana a partir de las 7 de la mañana. Gracias.
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0: 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En Estudio 5, 2 y 8 minutos.
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en Estudio 5. 2:19. 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
9: En Estudio 5, 2:30.
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0: Gracias, Karina y Amaranta. Un aplauso.
1: 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En Estudio 5, 3 y 1 minuto. 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
1: 3:36.
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0: 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En Estudio 5, 4 y 33 minutos. ¡Feliz aniversario, Huánuco! 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

en Estudio 5, 4 y 45 minutos. 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

0: en Estudio 5, 4 y 53 minutos. 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
1: 5 y 15 minutos.
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en Estudio 5, 6 y 11 minutos. 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

en Estudio 5, 6 y 18 minutos. 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

en Estudio 5, 6 y 40 minutos. 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

0: en Estudio 5, 6 y 55 minutos. 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